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6: Muy buenas tardes, amable auditorio de Radio Universidad. Les saluda René Guadalupe Pérez Ríos. Estaré acompañándoles hasta las 8:40 de la noche, si ustedes me permiten. Hoy tendremos enseguida el programa Todos Juntos por la Salud, un programa del Departamento de Enfermería de la Universidad de Sonora con muy buenos tips para prevenir y conservar nuestra salud, para prevenir enfermedades y conservar nuestra salud para la vida diaria. Disculpen ustedes. Luego tendremos algo de salsa, ¿qué les parece? Y a las 7 de la tarde les presentaremos el programa Rochester 28, un programa de ópera que conduce el maestro Raúl Amador. Así es que los invitamos a continuar con Radio Universidad.
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0: Hola, ¿qué tal? Bienvenidos una vez más a Todos Juntos por la Salud, un espacio de intercambio entre profesionales de enfermería con temas relacionados con la integridad de la salud de cada persona. Soy Ana Robles, de parte del programa les damos la más cordial bienvenida. Y también les recordamos que pueden seguirnos por nuestras redes sociales en Facebook, Twitter e Instagram en @radioenfermería. Y si es que se ha perdido alguno de los programas, también puede escucharnos en Spotify. Búsquenos como @todosjuntospodcast. El día de hoy nos encontramos con la doctora Reina Hernández Pedrosa, quien nos hablará del Servicio Social de Enfermería. ¿Cómo se encuentra el día de hoy, doctora?
1: Hola, ¿qué tal? Buenos días. Muchas gracias, Ana, por la invitación. Me encuentro muy bien y con mucho gusto de compartir información sobre esta etapa que es muy importante en la formación de nuestras y nuestros pasantes.
0: No, muchas gracias a usted, doctora. Continuando con el tema principal de la entrevista, tenemos que el Servicio Social es aquella actividad académica de carácter temporal y obligatorio que realizan los estudiantes como parte de su formación profesional en beneficio de la comunidad y en estrecha relación con la problemática que plantea el desarrollo de la región y del país. Esta actividad permite al estudiante aplicar sus conocimientos en una problemática social concreta con el fin de conocerla y transformarla. La Universidad de Sonora es un conjunto con el Departamento de Enfermería preocupada por la formación académica de sus alumnos y comprometida con una atención de calidad a las comunidades. Diseñó un proyecto de servicio social específico que cubra todas las necesidades tanto académicas, asistenciales y de investigación del alumno, donde le permite atender a comunidades rurales y urbanas durante el periodo de un año. Este proyecto está a cargo actualmente la doctora Reina Isabel Hernández Pedrosa. Está basado en dos ejes: el perfil de egreso y un diagnóstico de salud comunitario en donde se jerarquizan los problemas existentes, donde diseñan un plan de intervención a corto, mediano y largo plazo. En este año los alumnos viven experiencias profesionales y personales enriquecedoras. Nos gustaría compartir con los estudiantes de enfermería cuáles son los requisitos, tiempo de prestación, las formas de prestación, dónde prestarlo. Doctora Reina, nos gustaría saber cuáles son los requisitos para que los estudiantes de enfermería puedan realizar su servicio social.
1: Claro que sí. Bueno, el servicio social, dentro de lo que es el plan de estudios de la licenciatura en enfermería que oferta la Universidad de Sonora, está asignado al final de la carrera. El estudiante debe de cumplir principalmente haber obtenido todos los créditos correspondientes, que son alrededor de 398 créditos, ¿verdad? Y dentro de esos créditos, pues están los créditos culturales, los créditos deportivos, haber realizado las prácticas profesionales, cursar con las materias optativas, tanto del eje profesionalizante, y 4 materias optativas del eje especializante. Esto es muy importante porque, a diferencia de otras carreras donde pueden iniciar su servicio social con el 70% de sus créditos, en el caso de enfermería, como también es el caso de medicina, deben de haber obtenido totalmente los créditos del plan de estudios. Y sí quiero hacerte una acotación aquí porque es una de las dudas que más surgen a los estudiantes que ya están por egresar, es si debo de tener ya el inglés o los niveles de inglés acreditados para iniciar su servicio social. No, el caso de los niveles acreditados que te solicita la carrera, en este caso la licenciatura en enfermería, solicitan 4 niveles, es un requisito adicional para titular, no para iniciar el servicio social. Eso sí quisiera que quedara ahí muy claro, pero sí es necesario tener totalmente los créditos aprobados.
0: Igual también como las materias optativas, muchas veces las dejan hasta el final. Y lo más recomendado es que cada semestre se vaya cogiendo una materia, ¿no? Para al final, pues no queden fuera de este proceso por falta de los créditos, por no llevar las materias optativas. También se menciona que el estudiante debe realizar un proceso de inscripción previo. ¿Con qué finalidad se realiza este proceso, doctora?
1: Bueno, la idea de hacer este registro previo es para saber el número de solicitudes de plazas, es decir, cuántos aspirantes van a haber por cada promoción para dar las plazas correspondientes. Eso es una. Otro es saber cuáles son los intereses de los pasantes en cuanto a que si quieren regresar a su lugar de origen, podamos gestionar, ¿no?, con la secretaría esos espacios. Hay que aclarar que eso no significa que vaya a ser automático el que tú quedes en ese espacio, porque el proceso de selección de plazas es un proceso estricto, en el sentido de que se va eligiendo de mayor promedio a menor promedio. De tal manera, preregistro, nosotros hacemos una base donde le solicitamos su CARDES, su nombre, su expediente y atención hacia qué plaza o lugar o institución pueda tener preferencia para hacer el servicio social. Y ese preregistro pues envía a la Secretaría de Salud para que estén en conocimiento y puedas, en caso de que haya un lugar donde nunca se ha solicitado una plaza, pues que hagan la gestión correspondiente. Después de esto, pues recibimos una respuesta. A lo largo de estos años, pues sí ha sido una respuesta favorable, donde la mayoría de esos espacios donde provienen también los estudiantes, como Escaborca, Agua Prieta, Empalme, Guaymas, Nogales, pues son espacios que sí hay plazas disponibles, o la selección a partir de promedios mayores a menores, ¿verdad? Entonces se hace esa base. Después hay un proceso o un periodo de registro que estás en el sistema de la Secretaría de Salud para el Servicio Social. Y en ese registro, por lo general, dura alrededor de un mes, ¿verdad? Incluso más, un mes y medio, donde los aspirantes se tienen que registrar y les piden constancia de situación fiscal, les piden RFC, ¿no? Y entre otros documentos, pero que cada estudiante lo tiene, ¿no?, a la mano. Acta de nacimiento, cuestiones de datos personales. Entonces, en ese periodo de registro es para que todos aquellos que quieran hacer su servicio social en instituciones de salud tengan la oportunidad de las becas que se dan en las instituciones o en la Secretaría de Salud. Entonces, es un registro formal. Después de eso, se nos hace llegar prácticamente lo que es las plazas que fueron autorizadas. Por lo general, las plazas autorizadas son de IMSS Bienestar, IMSS Ordinario, ISSSTE, ISSSTESON. Esas son las instituciones. Y bueno, la Secretaría o Servicios de Salud del Estado de Sonora. Esas ya nos dan ese proceso de todas las bases, ¿no?, o las plazas que son autorizadas por la Secretaría. Además de eso, pues tenemos las plazas de proyectos de vinculación. Y entonces ya es los que se quedan en proyectos de vinculación, así como los que se van a instituciones, se registran en una plataforma institucional de la Universidad de Sonora, que es SISUS, que es el Sistema Universitario de Servicio Social, ¿no? Esos son así el proceso de manera muy general.
0: Y ese último que comentó Seth, la universidad es el que se encarga de inscribirlos, ¿no?
1: Exactamente. En el caso de que ya, por ejemplo, se determina una fecha de selección de plazas, que es una fecha formal y oficial, en el sentido de que vienen las autoridades de las diferentes instituciones que autorizaron plaza o solicitaron pasantes, presenciar y ser testigo de esa selección de plazas por parte de los aspirantes registrados y que cumplieron con todos los requisitos. Entonces, se decide una fecha en conjunto con la Secretaría, se comparte a los aspirantes, ¿verdad? Y en ese día es cuando se selecciona a partir del promedio mayor, los promedios menores, además de que si hay aspirantes que vienen de otras generaciones, aspirantes que van aplazando su servicio social, quedan al final y también por promedio, ¿no? Entonces, eso es muy, muy importante, y por lo que sí hago un llamado a todos que están por realizar su servicio social, que no lo aplacen, sino que al contrario, o sea, lo inicien al término de sus créditos, para que esto no sea inconveniente después, ¿no? Porque pues hay un periodo reglamentario donde tienes que liberar tu servicio social en los 2 años después de egresar, si no vienen ciertas situaciones ahí que están establecidas en el reglamento del servicio social institucional. Es el número de plazas es igual al número de aspirantes. Es decir, hay plazas para todos los que hicieron el proceso de registro. Te comento esto porque luego vienen así como dudas o vienen insatisfacciones en que, ay, yo no seleccioné la plaza que quería, etcétera. Bueno, el proceso es como ya tiene años establecido así, en que sea por promedio mayor a menor y que sea el número de plazas igual al número de aspirantes. Entonces, si no entraste dentro de esa promoción, puedes participar en la siguiente promoción. Actualmente hay 2 promociones al año, febrero y agosto. Entonces, la mayoría de los estudiantes, en el caso de nosotros, pues egresan en mayo, junio. Entonces tienen la oportunidad de iniciar su servicio social en agosto. Y por ahí quedan algunos estudiantes con rezago que, bueno, no lo pudieron iniciar en agosto, entonces lo pueden iniciar en febrero, ¿no? Del próximo año. De tal manera que no se atrasen tanto, ¿no? Sino más un semestre.
0: Y como comenta, en este momento vienen personas encargadas de las instituciones y es algo que se programa con mucho tiempo de anticipación y los estudiantes, si no acuden ese día, se quedan fuera, me imagino, ¿no? De la selección de plaza. No hay otro día que puedan hacer otra reunión o puedan seleccionar. Igual se selecciona y es con la que te vas a quedar, no puedes cambiarla tiempo después.
1: Así es, Ana. Lo que he estado haciendo con estas promociones que he estado participando como responsable del servicio social es que previamente les comparto las plazas. Les comparto tanto las plazas en las diferentes instituciones como las plazas de proyectos de vinculación para que el día del evento de entrega de plazas pues no lleguen en blanco o estén ahí con la incertidumbre de qué elegir. Entonces previamente les comparto y pues que hagan un proceso a conciencia, ¿no? O sea, esas son las plazas, tengo este promedio, entonces yo voy a elegir y, o sea, tengo la oportunidad de ser los primeros que eligen, ¿verdad? Pues entonces hacerlo a conciencia, ¿no? Porque sí, efectivamente, como dice, pues es un año de servicio social. Si tú llegas a renunciar a la plaza, pues sí hay una penalización por parte de la secretaría. Si estás en alguna plaza de la secretaría, es decir, de alguna institución de salud, entonces se te penaliza a 1 año. Es decir, vas a tener que esperarte 1 año más hasta la siguiente promoción que puedas volver a hacer el mismo procedimiento. No es acumulativo las horas como en otras partes, ¿verdad? Si tú renuncias a los 2-3 meses de haber iniciado el servicio social, esos 3 meses que pasaron no se acumulan, vas a tener que iniciar de nuevo el procedimiento igual, los registros, el preregistro, el registro ya en sillas, entregar documentación que se te solicita aquí internamente y que eso es un expediente que se entrega a la secretaría y el día de la entrega de plaza se te da una carta de presentación o una carta de presentación donde se te asigna o carta de asignación donde indica tu plaza de servicio social, el tipo de plaza y dependiendo del tipo de plaza pues también tienes la beca, ¿no? Hay tipo de plaza A que son para los que se quedan en el interior de Hermosillo y tiene cierto monto económico y hay tipo de plaza B que son los que están fuera de las de Hermosillo y tienen un monto mayor por ser foráneos, ¿no? En la plaza. Pero bueno, esos montos económicos ya dependen de la secretaría y son variables de según el año o la convocatoria.
0: ¿Y el servicio social se puede prestar en otras instituciones, como por ejemplo en investigación?
1: Así es, Ana. Además de investigación, que ahorita podemos hablar sobre la convocatoria que, por ejemplo, en este año compartieron, ¿verdad? Se puede hacer el servicio social en las instituciones que soliciten pasantes y que cumplan con los requisitos que la misma Universidad de Sonora en su reglamento, en su proceso de registro de unidades receptoras que pueden ustedes ubicar en la página de Servicio Social Universitario de Unison. Ahí viene todo el procedimiento, el reglamento, cómo registrarse las unidades receptoras, que pueden ser empresas, pueden ser escuelas, pueden ser incluso centros de autoayuda, etcétera, ¿verdad? Que deseen solicitar pasantes, pues pueden hacer su registro de proyecto, su registro de unidad receptora y solicitar pasantes, ¿verdad? En esa página ahí viene todo ese proceso para que quien esté escuchando y que sea responsable o director de alguna institución que desee tener pasantes de enfermería, pues sí lo invito a que revise esa página, ¿verdad? Del Servicio Social Universitario de Unison para que vea todo lo que es solicitud formal, tienen que registrar un proyecto con objetivo, con actividades concretas que tienen que hacer el prestador de servicio social de enfermería, y claro, tienen que ser actividades acordes competencia profesional del pasante, ¿no? De enfermería, o sea, no va a estar solicitando otras actividades que no correspondan a la profesión. Entonces ahí ese proceso se aprueba y entonces se tiene que también acudir aquí al departamento con una servidora, notificar que están solicitando y el proyecto, el F01, entregarlo para hacer del conocimiento a los aspirantes, ¿no? Previamente y en el día de la entrega de plazas. Pero ese proyecto debe de estar aprobado por la Comisión de Servicio Social de la Universidad de Sonora. Si no está aprobado, no lo podemos compartir a los aspirantes para que lo seleccionen. Entonces, eso también es muy importante comentarlo, ¿verdad? Y tenemos en este año, bueno, cada año, ¿verdad? Hay una convocatoria en investigación en salud estatal. En este caso, por ejemplo, esta convocatoria tiene como objetivo incentivar el desarrollo de habilidades para la investigación mediante un proceso sistemático, articulado y con objetivo que genere nuevo conocimiento para su aplicación en la protección, promoción y restauración de la salud individual y comunitaria en el estado de Sonora. Entonces, esta convocatoria se comparte en un equipo de Teams donde nosotros registramos a todos los aspirantes para darles avisos, comunicaciones, compartir requisitos, etc. Entonces, ese previo registro de formulario para saber aspirantes lo pueden encontrar en la página del Departamento de Enfermería, donde es un formulario, un enlace donde pueden ustedes registrar y ya una servidora los va a agregar a ese equipo de Teams para que comparta los avisos y comunicados y estén al pendiente, ¿no?, de toda esa información y que no queden fuera. El objetivo es, como te comentaba, que todos los que egresan inicien su servicio social y si por ahí hay un rezago, pues que lo inicien lo más pronto que puedan, ¿verdad? Y bueno, es como te decía, esa convocatoria en investigación pues se publica alrededor de mayo, ¿verdad? Bueno, la intención aquí es que hay un proceso de selección, se hace una solicitud o una postulación de aspirantes y esos aspirantes pues son los pasantes, ¿verdad? Y cubren una serie de pasos que son una entrevista y un examen que son alrededor de junio, ¿no? A principios de junio, ya después a mediados o un poquito después de mediados de junio están los resultados y entonces su servicio social lo van a hacer totalmente en investigación. Entonces sí, nomás se tiene que cubrir esa convocatoria, esos requisitos, perdón, de que establece la convocatoria. Y bueno, en ese equipo de Teams yo les comparto la convocatoria y por allá si tú estás pensando que egresas en

0: Bueno, ya entonces pasó esta parte de que tú ya seleccionaste la plaza. Es decir, todos ya seleccionaron esa, la promoción, o los aspirantes ya seleccionaron la plaza. Entonces, independientemente de que estés en alguna institución de salud, ISSSTE, ISSSTESON, dentro de ISSSTESON estés en los diferentes, en los CIAS, ¿verdad? O estés en la Secretaría de Salud y estés en proyectos de servicio social de vinculación, todos tienen que estar registrados en el sistema institucional de Universidad de Sonora, que es SISUS. Entonces, esa plataforma, por ejemplo, de los pasantes que están en instituciones de salud, están registrados en un proyecto global o general, que es el que comentabas al inicio, y que en este caso actualmente pues, busca fortalecer, ¿no?, la atención en la salud, derechohabientes de las diferentes instituciones. Al momento en que se registren, a partir del día de registro, a los 3 meses les va a solicitar el mismo sistema un reporte trimestral. De tal manera que en ese reporte trimestral tienen que describir todas esas actividades que realizaron durante esos 3 meses, ¿verdad? En el caso de los que están en instituciones, como te comentaba, están en ese proyecto general, son actividades generales que ya lo comentas al inicio de gestión, de administración, de asistencial e incluso por ahí actividades de investigación propias que a veces se generan en las instituciones. Y bueno, de tal manera que ese reporte lo generan a los 3 meses y se lo aprueba el responsable de ese proyecto. Para el caso de los que están registrados en las instituciones, una servidora es la responsable de ese proyecto como responsable de servicio social y yo se los reviso y se los apruebo, o en su caso, si hay alguna observación, se los regreso, y es importante que el pasante revise ese estatus, ¿no?, del reporte, porque después les va a generar otros 2 reportes, ¿verdad? De tal manera que el último reporte, que es el informe final, les va a permitir que lo envíen y se revise en la coordinación del servicio social de la facultad y se apruebe y se pueda hacer la liberación del servicio social. De tal manera que es muy importante los estados de cada reporte. Si tú llegas al final del servicio social y tus reportes no están aprobados, no te va a permitir generar el informe final. Entonces, previamente cada reporte trimestral debe estar aprobado. Lo debes de registrar o lo debes de enviar a tu responsable del proyecto en un tiempo de 5 días hábiles, ¿verdad? Por ahí hemos visto que hay hasta 10 días hábiles, pero yo les digo 5 días hábiles, subir el reporte trimestral para ser aprobado y estar en totalmente pendiente de que quede aprobado. ¿Por qué? Porque si no está aprobado, no te va a permitir el siguiente reporte y así el siguiente y al final el informe final. Entonces, esa es la manera en cómo se libera el servicio social en la plataforma. Y de tal manera que ahora, cuando ya te aparece la carta de liberación, te permite el mismo, tu portal académico te permite seleccionar la modalidad de titulación, ¿sí? Ya sea por promedio o por el CEVAL, GEL, perdón, o por tesis, o las diferentes modalidades que existen.
1: ¿Y tiene un costo la carta de liberación o el proceso? ¿Qué es lo que tienes que pagar?
0: Ok, en la carta de liberación, cuando ya se te aprobó el informe final y ya se aprobó por parte de la coordinación de la facultad, de coordinación de servicio social de la facultad, se te genera la carta de liberación que tienes que hacer, bueno, o el recibo, ¿no?, para hacer el pago, y vale, creo, alrededor de 116 pesos. Entonces tienes que pagarlo y ya vas a poder descargar la carta de liberación.
1: ¿Y esa carta la debes de llevar ahí al portal, se libera ya?
0: Sí, no, en el portal la puedes descargar ya cuando la tengas, y cuando ya la tengas liberada, descargas la carta, la vas a anexar dentro del proceso para hacer la titulación.
1: Uh-huh.
0: Pero en el caso de los que están en instituciones de salud, las instituciones y la secretaría les da una carta

0: término y les da una carta de liberación, que sí, se lo solicitamos acá, pero la situación aquí es que si no tienen la carta de liberación que la Universidad de Sonora les emite a través de ese proyecto en la plataforma SISU, no pueden acceder al proceso de titulación. Entonces es muy importante llevar el proceso de registro de los reportes y del informe final, así como otras solicitudes o requisitos que se les solicita en su momento cada generación y que se les comparte, ¿no?, en el equipo de Teams.
1: Muchas gracias, doctora Reina. Estamos por ya terminar la entrevista. Le agradecemos mucho su participación.
0: No, gracias, Ana. Hay muchas cosas, ¿verdad?, que yo espero no los haya confundido, porque sí son como varios pasos, pues. Desde el primero en que, bueno, a ver, es tu interés. No, o sea, no has liberado el servicio social. Pregúntate, ¿no?, si estás a lo mejor incluso trabajando en alguna institución y ya egresaste de la universidad hace algunos años, que me ha tocado, ¿no?, ya que vienen y quieren liberar su servicio social. Bueno, el primer paso es desear, ¿no?, desear iniciarlo. Y si tienes dudas, mi correo, me puedes escribir a mi correo reina.hernandez@unison.mx y yo te contesto inmediatamente en mis posibilidades. O sea, no tardo, yo creo, más de un día o dos días, si se me pasó por ahí, en responderte.
1: Muy bien. Bueno. Estamos muy agradecidos entonces, doctora. Le agradecemos su participación en el programa. Esperemos que nos apoye en futuros programas también. Muchas gracias.

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1: Gracias por continuar con Radio Universidad. Estamos presentándoles nuestro espacio dedicado a la salsa. Pero a las 7 de la tarde les invitamos para que nos acompañen en el programa del maestro Raúl Amador, Rochester 28, un programa de ópera con hermosas selecciones de todos los tiempos, de la historia y de la actualidad. 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Y continuamos con la música tropical y del Caribe. Espero que ustedes estén disfrutando de la programación que preparan nuestros compañeros Carlos Montaño y Cristian Corona.
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Muy buenas tardes, público de Radio Universidad. Nos encontramos en una emisión más del programa Rochester 28. Lo estará acompañando un servidor, Raúl Amador, en el cual, en el programa del día de hoy, vamos a iniciar escuchando tres fragmentos que se desprenden del recital titulado Ánima Rara, que lo encabeza la soprano albanesa Hermonela Yao, dirigiendo el maestro Andrea Battistoni, la orquesta de la comunidad de Valenciana. Este recital pertenece al sello discográfico de Ópera Rara, en el cual reúne una serie de arias de las óperas que entran en el llamado verismo italiano. Vamos a escuchar de la ópera de Lodoletta, del maestro Pietro Mascagni. Esta ópera Lodoletta, un drama lírico en tres actos, con libreto en italiano de Gioacchino Forzano, basado en la novela To Lire Wooden Shoes de Marie-Louise de La Remont, que se estrena en el Teatro Constanzi de Roma el 30 de abril de 1917, siendo la soprano Rosina Storchio quien debutara el papel de Lodoletta. Storchio fue una de las grandes sopranos de coloratura italiana y quien tuvo la oportunidad de protagonizar varios estrenos mundiales de óperas de Puccini, de Leoncavallo, de Mascagni y de Giordano. Una soprano referencial, como les comento, en este tipo de repertorio. De Lodoletta vamos a escuchar a Il suo nome, Flamen, perdonami. Después del maestro Arrigo Boito, de su famosa ópera Mefistófeles, vamos a escuchar la famosa aria L'altra notte in fondo al mare. Mefistófeles es una ópera en cuatro actos con prólogo y epílogo, con música y libreto del compositor italiano Arrigo Boito, estrenada en 1868. Quien para muchos decían que Boito trataba de incluir de alguna forma el estilo del maestro Richard Wagner a la ópera italiana. Una hermosísima aria, L'altra notte in fondo al mare. Y vamos a cerrar este bloque escuchando otra también bellísima aria de la ópera La Valí, del maestro Alfredo Catalani. Estas arias son muy hermosas, pero son muy demandantes. Se requieren sopranos grandes, de voz, sopranos espintos, sopranos dramáticas, unas líricos y con bastante cuerpo, carne en la voz, como se dice coloquial en el mundo de la ópera. Tipo de sopranos espinto, dramática. Y en esta ocasión, la hermosa aria Even Neandro Lontano, de la ópera La Valí, del maestro Alfredo Catalani. Esta última con libreto en italiano de Luigi Illica, basado en una novela y una obra de teatro de Wilhelmine von Hiller llamada Die Geier Valí, el buitre Valí. Esta ópera se estrena en la Scala de Milán el 20 de enero de 1892. Vamos a escuchar esos tres fragmentos en la voz de la soprano Hermonela Yao.

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Regresamos a Rochester 28. Vamos a continuar con el bloque número 2 de programa, en el cual vamos a escuchar. Ahorita me quedé pensando en el bloque anterior, en el área de la altranote In fondo al mare de la ópera Mefistófeles, que quise agregar en este bloque la parte final del epílogo, bueno, el final del epílogo de la ópera, y agregando dos fragmentos de la parte anterior al epílogo, el que vendría a ser el cuarto acto de la ópera del maestro Arrigo Boito, de su ópera Mefistófeles. También el maestro Arrigo Boito, también conocido como como libretista del maestro Giuseppe Verdi, en sus últimas dos óperas, pero también hizo un arreglo de la ópera Simón Boccanegra. Tal vez esa fue la prueba de fuego para poder trabajar con el maestro Verdi. Y en las dos últimas óperas, en la ópera Otelo y en Falstaff, fue libretista. Vamos a escuchar ahorita el famoso epílogo. Como les comentaba, dos fragmentos antes, vamos a tomarlo desde Forma Ideal Purísima y desde A Amore Misterio Celeste Profundo. El epílogo, Camina, Camina, el aria de Fausto, Giunto sul Passo Estremo, con la Nuova Turba, y cerramos con Ave Señor, Odi il Canto d'Amor. En esta ocasión, interpretando el rol de Mefistófeles, el bajo barítono americano Samuel Ramey como Fausto, Vincenzo Lescola como Margarita y Elena, la soprano Michelle Krieger, dirigiendo la orquesta y coros del Teatro de la Scala de Milán, el maestro Ricardo Muti. Esa es una grabación para el sello discográfico de RCA.

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5: Regresamos a Rochester 28, entramos ya a la segunda parte del programa, en el cual vamos a escuchar unos fragmentos que se desprenden del recital titulado Mozart Arias, que lo encabeza el bajo barítono Justino Díaz, dirigiendo la orquesta de cámara inglesa, el maestro Héctor Estrada. Este recital está bajo el sello discográfico de Academy Sound and Vision, en el cual vamos a escuchar, vamos a empezar con el aria de Leporello, el famoso catálogo de Don Giovanni, de la ópera Don Giovanni, Madamina il catálogo ecuesto. Después de la ópera Così fan tutte, el aria optativa Rivolgete a lui lo sguardo. Esta es un aria optativa que muchas veces se suele presentar también como aria de concierto en lugar de la famosa Donne mie le fate tante. Creo que se incluye esta aria Rivolgete a lui lo sguardo. Después vamos a escuchar otra aria de concierto, precisamente el aria Mentre ti lascio Ofelia, que curiosamente esta aria K513 es un aria de concierto escrita para bajo y orquesta en mi bemol mayor en 1787. Y lo interesante de ello es que el compositor no de la música de esta aria de Mozart, sino el texto pertenece a la ópera La disfatta di Darío, escrita por el compositor Giovanni Paisiello. En esta situación, Darío se despide de su hija Statira, con texto de Santagnoli Morbilli, en el cual Mozart toma el texto, la letra de esta aria, y él pone música a esta aria. Entonces quedó como un aria de concierto, donde el catálogo Cohen K513 le da esta numeración a esta aria, Mentre ti lascio, Ofelia. Y cerramos con un aria de la ópera Le nozze di Figaro, el famoso Non più andrai, que canta Figaro para terminar el primer acto de Le nozze di Figaro. Vamos a escuchar estos fragmentos en la voz del barítono o bajo barítono Justino Díaz.

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4: Regresamos a Rochester 28, entramos ya a la última parte del programa, en el cual vamos a escuchar unos fragmentos en la voz del legendario Helden tenor Lauris Melchior en un registro titulado Prima Voce. Vamos a escuchar de los maestros cantores de Nuremberg el área de Walter Morgenlich Leuchten, de Tannhäuser Dir Tonnenlob, y el dueto de amor de Tristán e Isolda, aquí abordando el rol de Tristán, por supuesto, Lauris Melchior, y como Isolda, Frida Leider. Lauris Melchior, como les comentaba, considerado por muchos especialistas, grandes melómanos, colegas, músicos y demás, como uno de los grandes Helden tenor de la historia. Él precisamente debuta como barítono en 1913 en la ópera de Ruggiero Leoncavallo de Pagliacci y posteriormente realizando su debut ya como tenor en 1918 en la ópera del maestro Richard Wagner de Tannhäuser. Y pues interpretó grandes personajes, especialmente en el repertorio de Helden tenor, como Tristán, como Sigmund, entre otros tantos papeles wagnerianos. Al lado de un Max Lores, de un John Vickers, de un Wolfgang Dingensen, de un Seth Swanhall, James King, Ben Hebner, Siegfried Jerusalem, Lauris Melchior está en la cúspide de ese título, como les comento. Considerado uno de los grandes Helden tenor, por supuesto, y aquí entra lo que es pues el gusto personal, pero en la mayoría menciona a Lauris Melchior como para tener este título. Y con estos fragmentos vamos a finalizar el programa del día de hoy, esperando que haya sido de su agrado la programación. Lo estuvo acompañando un servidor, Raúl Amador, en la producción y conducción, y mi compañero Julián Bonfili en operación técnica. Las voces institucionales de Lupita Pérez Ríos y Luis Grijalva. Muchas gracias y sigan en sintonía de Radio Universidad. Más adelante en la caja de resonancia con los maestros Edmundo Armenta y Rubén Pineda. Muchas gracias.

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6: Gracias por continuar en sintonía de Radio Universidad en esta noche de jueves, jueves ya 3 de septiembre del año 2026, cuando son exactamente las 9 de la noche con 2 minutos. También saludamos a todas las personas que nos escuchan en las ciudades de Caborca, Santa Ana, Navojoa y por supuesto la ciudad de Hermosillo y sus alrededores, como a quienes nos reciben a través de internet. Muy buenas noches, qué bueno que están aquí, porque vamos a disfrutar de una gran y bonita selección musical que han preparado para esta noche el maestro Edmundo Armenta y Julián Bonfigli en el programa Caja de Resonancia.
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3: Mirar el río hecho de tiempo y agua, y recordar que el tiempo es otro río. Saber que nos perdemos como el río y que los rostros pasan como el agua. Sentir que la vigilia es otro sueño, que sueña no soñar y que la muerte que teme nuestra carne, es esa muerte de cada noche que se llama sueño. Ver en el día o en el año un símbolo de los días del hombre y de sus años, convertir el ultraje de los años en una música, un rumor y un símbolo. Ver en la muerte el sueño, en el ocaso un triste oro. Tal es la poesía que es inmortal y pobre. La poesía vuelve como la aurora y el ocaso. A veces, en las tardes, una cara nos mira desde el fondo de un espejo. El arte debe ser como ese espejo que nos revela nuestra propia cara. Cuentan que Ulises, harto de prodigios, lloró de amor al divisar su Ítaca, verde y humilde. El arte de esa Ítaca de verde eternidad, no de prodigios. También es como el río interminable que pasa y queda, y es cristal de uno mismo, Heráclito inconstante, que es el mismo y es otro, como el río interminable.

Es hermoso este tema que acabamos de escuchar, espero que estén de acuerdo conmigo. Se titula Book of Days, a cargo de esta cantante misteriosa, conocida como Enya, cantante irlandesa que sí comenzó con participando en un grupo musical con sus hermanos y sus tíos, después se fue a trabajar como solista, ¿sí? Con esa hermosa voz. Y después se alejó de los escenarios, de la música, parece ser. Y bueno, lo que se sabe es que se fue a vivir, ¿sí? De maneras, digamos, buscó la paz, ¿sí? Ama a los gatos y vive, ¿sí? En ese disfrutar de la vida. También retirada en un castillo que compró, el Manderley Castle en Irlanda. Este castillo lo compró en 1997. Ahí vive de manera muy reservada. Y bueno, sí, tiene la forma, ¿por qué no disfrutarlo? Y nosotros disfrutamos de toda la música que nos dejó. Y así iniciamos este espacio, este programa llamado Desequilibrio, que se transmite todos los miércoles y los jueves a partir de las 10 de la noche desde las instalaciones de Radio Universidad en la ciudad de Hermosillo. Les acompaña Luis Grijalva, estamos transmitiendo en vivo, son las 10:07 en la ciudad de Hermosillo, y saludamos también a todas las personas que nos escuchan en las ciudades de Caborca, Santa Ana, Navojoa, y por supuesto, Caborca, sí la mencioné. Y por supuesto la ciudad de Hermosillo y sus alrededores, como a quienes nos escuchan a través de internet en cualquier parte de México y del mundo. Sean ustedes bienvenidas, bienvenidos, qué bueno que están aquí. Es un gusto acompañarles en esta noche. Agradable noche en Hermosillo, hay que decirlo, ya que en los alrededores, sí, de la ciudad se presentaron algunas lluvias. Me estaban platicando aquí un compañero vigilante que sí, para allá para el Real del 14 se vino bastante fuerte, sí, la tormenta con vientos, ¿no?, considerables. Pero en Hermosillo no fue tanto el impacto, pero sí el efecto, ¿no?, que nos llegó, sí, un clima más agradable, sí, ¿no? Ayer a estas horas estaba sofocado, ahorita está bastante aceptable, ¿no? No vamos a decir que es el paraíso, pues no, pero sí, a comparación de ayer. Bueno, cuéntenme cómo están, cómo va su ya fin de semana, porque cuando ya llegamos al jueves se declara oficialmente inaugurado el fin de semana. Nosotros así lo hacemos. Entonces, espero que también ustedes se encuentren bien, que hayan tenido un excelente día y estén pasando una buena noche. Vamos a acompañarles con algo de música, algunas historias y con lo que ustedes quieran compartirnos, aportar, porque también ustedes son los productores de este espacio. Y aprovechenlo, sí, voy a recordarles las formas para comunicarse con nosotros, redes sociales de Radio Universidad, ahí puedo leer sus mensajes, @unisonradio, son redes sociales de la radio, y los números para comunicarse con nosotros, teléfono en cabina 6622-592280, y el número para mensajes de WhatsApp, que es el número de un servidor, ahí los puedo leer, en el 6622-751575. Solo les recuerdo que el número directo lo podemos contestar cuando nos vamos a la música, ¿sí? ¿Y qué se les antoja escuchar para esta noche? A ver, ayer estuvieron bien participativos y eso me encantó. Espero que también esta noche, sí, ustedes hagan la producción, sí, y nos vayan diciendo qué se les antoja escuchar. Déjenme nada más acomodar con lo que vamos a continuar. Ok. Ayer, bueno, sí, compartimos algunos cuentos y bueno, yo creo que también es bueno hacer una variación pequeña, los de un programa a otro, y
Y entonces vamos a en este programa, sí, a hablar un poco ahora del tema de los fantasmas, que lo tenemos un poco abandonado. Entonces vamos a recurrir, sí, a un par de libros, sí, uno que es un libro que ya habíamos utilizado el año pasado, sí, que tomamos algunos relatos, sí, así escalonados, salteados, y creo que es un documento muy valioso escrito por Daniel Cohen, que él es un investigador en el tema de las leyendas, de las historias, de esta investigación que él hace acerca de los fantasmas, sí. Él es un investigador que también se dedica, sí, a buscar y a investigar todo este tipo de eventos que tienen que relacionados con la parapsicología, con la investigación psíquica, y creo que es un material muy muy valioso. Lo vamos a hacer después de la siguiente canción. ¿Qué les parece? Sí, ya nos adentramos en ello y ya tienen los números para quienes gusten comunicarse.

Bien, el tema que escuchamos es Talk to Me a cargo de Elsie Hale en la voz, la instrumentación a cargo de la banda Apocalíptica aquí en Radio Universidad. Estábamos platicando con Juan Adab, sí, que él nos escucha en Los Ángeles, California, y hoy se dio la vuelta por acá por Radio Universidad, lo cual nos da mucho gusto. Él es originario de Ures, trabaja en los Estados Unidos y vino a dar una vuelta a su familia, su casita en Ures, y de paso llegó aquí a Radio Universidad y nos da mucho gusto el haber recibido su visita. Muchas gracias. Bien, ¿con qué vamos? Déjenme ver si ya tenemos... Ok, Joel, lo saludamos, ya dijo presente en a través de mensaje de WhatsApp. Muchas gracias, Joel. Vamos con, sí, el libro de hoy. Hace una breve introducción. Daniel Cohen, en esta enciclopedia de los fantasmas, y nunca le he compartido con ustedes, vamos a compartir un fragmento para entrar en el tema, si les parece bien. Y dice así: algunas personas creen en los fantasmas y otras no. Les tienen miedo o no. Pero en esto hay una paradoja. Pues aquellas personas que creen más profundamente en la posibilidad de comunicación entre los muertos y los vivos son las más propensas a tomar a los fantasmas como presencias benignas y reconfortantes, mientras que los que no creen realmente en ellos los toman como una aparición horripilante y sienten terror de encontrarse con alguno. Sí, está para pensarse un poco, ¿verdad? Sí, que quizás, bueno, muchas personas que sé que creen en los fantasmas también pueden llegar a sentir temor de ellos. No es tan no lo toman tan a la ligera, ¿sí? Eso es a lo que quiero llegar, ¿no? Claro que cuando, vamos a suponer, una persona que no cree en las apariciones, ni en fantasmas, ni en espíritus, pero que en algún momento se encuentra en una situación que no le encuentra explicación, o que se sale de lo convencional, o hay un suceso que lo impacta, ¿sí? Esto, ¿sí?, obviamente va a generar en una persona que no cree en estas cosas un temor a lo por lo inexplicable de un evento. Sí. Más adelante menciona lo siguiente: el tema de los fantasmas, dice, es muy vasto, pues personas en todos los periodos de la historia y en todas las diferentes culturas han creído en la comunicación entre los vivos y los espíritus de los muertos. Aun cuando no sabemos lo que el hombre de Neandertal pensaba sobre los fantasmas, dice, sí sabemos que sepultaba a sus muertos con gran respeto y reverencia. El mundo de los hombres primitivos está hecho de fantasmas y espíritus, algunos serviciales, algunos malignos, pero la mayoría en seres muy poderosos que debían ser tratados con gran respeto. El fantasma tradicional, el de los lamentos y las cadenas, se remonta cuando al menos al tiempo de la época de los romanos, cuando se demuestra en el relato de fantasma de Atenodoro. No todo es arrastrar cadenas por polvosos corredores. Hay una gran variedad de fenómenos estrechamente relacionados con fantasmas. Por ejemplo, los fenómenos poltergeist, de los que ya hemos hablado en este programa. Poltergeist, la palabra significa un espíritu ruidoso,
y describe una condición en la cual los objetos son movidos o arrojados. Se escuchan ruidos extraños, pero no se puede detectar una causa normal para estas alteraciones, ¿sí? Es como un portal también, ¿no? Muchas personas lo mencionan así. En un tiempo, dichos fenómenos eran atribuidos a la brujería. En la actualidad, los parapsicólogos atribuyen la actividad poltergeist a la emisión de algún tipo de energía psíquica. Los escépticos insisten en que la mayor parte de la actividad poltergeist es un fraude, pero de hecho, muchos de los más famosos relatos de fantasmas en la historia son en realidad relatos de fenómenos poltergeist. O tomemos las apariciones de crisis. Esto es, cuando la imagen de una persona está a punto o acaba de morir, ¿sí? Está como agonizando, o sufre alguna enfermedad grave o está en peligro. De pronto, esta persona se aparece a un amigo o a un familiar a gran distancia. ¿Es tal aparición realmente un fantasma, aun si la persona se encuentra viva? Esa es la pregunta. Técnicamente tal vez no, pero cualquier persona que haya tenido tal experiencia sin duda afirmaría que ha visto un fantasma. Algunos investigadores se deleitan en hacer finas distinciones entre las apariciones, los fantasmas, los espíritus, los espantos, etc. Él nos dice, Daniel dice, en lo personal he encontrado que tales distinciones por lo general no son necesarias y con frecuencia son confusas. Un intento fallido de establecer un sistema de clasificación científica respetable. ¿Sí? Entonces aquí también hay otra paradoja, ¿sí? Entre la ciencia y cómo comprueba la ciencia que existen los fantasmas. Entonces, son cosas así un poco contradictorias, pero bueno, él considera que las clasificaciones no son tan indispensables, podríamos decirlo. Vamos a música y después viene el corte. Esto es Diamante y Ghost Myself.

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Seguramente reconocieron la voz, ¿sí? Es identificable 100%, la voz de Amélie. La banda Evanescence, ¿sí? Esta es una producción, el tema se titula Made of Stone del año 2011, que es un buen álbum, ¿sí? Se salva, trae 12 canciones con el estilo, ¿sí? De la banda. Bien, lo escucharon aquí en Radio Universidad en este programa llamado Desequilibrio, que se transmite en vivo como cada miércoles y jueves a las 10 de la noche. Ya son las 10:31 y estamos recibiendo sus mensajes, sus saludos y también sus sugerencias musicales que se les antoja para esta noche. En redes sociales puedo leer sus mensajes, redes sociales de Radio Universidad, arroba Unison Radio, teléfono en cabina 6622-592280 y los mensajes de WhatsApp los pueden enviar al número de un servidor al 6622-751575. Así como lo han hecho nuestros amigos Juan Antonio y Joel, que ya dijeron presente en la sala. Muchas gracias. Ok, gracias por los comentarios. Ok, ¿con qué vamos? Bueno, sí, obviamente el tema de los fantasmas y vamos ahora a cambiar de libro. Nos vamos a ir, sí, dentro de este mismo tema, al libro de relatos sobrenaturales. Que aborda, sí, a un personaje que es Jan o John Trigall. Viene titulado como El fantasma aullador de Cornualles. Y dice así: Jan o John Trigall proporcionó al condado de Cornualles, al suroeste de Inglaterra, su fantasma más notable. Se cree que Trigigol, que fue mayordomo principal del barón Robartes en Ladbroke, se ganó reputación de injusto después de ganar una demanda por una propiedad en Sunnybrook hacia el año 1653. A principios del siglo XVIII se lo recordaba como un hombre malvado, que entre otros delitos había asesinado a una pareja para apropiarse de la herencia de sus hijos. Dicen que fue enterrado en una tumba sin marca, en el panteón de Sunnybrook, en la orilla de Bodmin Moor. Algunos dicen que había vendido su alma al diablo, pero que logró que lo enterraran en el cementerio de la iglesia, sobornando al párroco. La mayoría de las versiones concuerdan en que fue invocado para que saliera de la tumba cuando un deudor, al tratar de evadir el pago de un préstamo atestiguado por Trigigol, exclamó ante el tribunal de Bodmin: Si Trigigol lo vio, por Dios deseo que venga y lo declare. Trigigol apareció en medio de un relámpago, advirtiendo siniestramente que sería más difícil librarse de él que haberlo llamado. Pero los párrocos de Bodmin astutamente decidieron fijarle tareas que tardaran una eternidad en concluir, evitando así que se metiera en líos. Primero tenía que vaciar el pozo Dos Mary, que se creía sin fondo en el terreno Bodmin, y había que hacerlo utilizando una concha de lapa con un orificio en el fondo. Luego
tendría que trenzar cuerdas de arena de pasto y después limpiar la arena de la playa Barepa. Poco después fue desenterrado a Land's End, donde hasta hoy trabaja en una tarea eterna de barrer la arena de Porcuro. Estos son los tipos de tareas que los exorcistas encomiendan con mucha frecuencia a los fantasmas de los perversos. En Goss y en el terreno Badmin, así como a lo largo de la costa de Helson hasta Paslow, cuando se escucha el estruendo de la tempestad, se dice que es Jan Trigígol que está aullando.

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1: Algo de rock industrial electrónico, de lo que ustedes están programando a través de los mensajes. Esto fue, es la banda My Life with a Thrill Kill Cut, que ellos son de Chicago. Y el tema se titula After the Flesh, que viene incluido en el soundtrack de la película de The Crow, la protagonizada por Brandon Lee. Y muchas gracias por pedirnos. Sí, hay que hacer variaciones, sí, no todo es solamente digamos un rock oscuro o electrónico o distorsiones, sino nos gusta, sí, o sea, irnos a estos estilos también etéreos, ¿no? Que suenan así muy profundos. Sí, por acá también nos dice Oscar, ad hoc al tema, esta rola, Elegy of Madness, The Portrait of a Ghost, ¿ok? En un momentito más la buscamos. Gracias, gracias. Sí, eso me gusta, que ustedes produzcan el programa. Eso lo enriquece, así que adelante con lo que se les antoje escuchar para esta noche. Bien. Vamos a regresarnos al libro de Daniel Cohen, ¿sí? Y de aquí, bueno, hay el capítulo con el que abre, ¿sí? Es de fantasmas famosos y fantasmas de personas famosas. El primero es el de Aaron Burr, que fue, pues, este personaje de Norteamérica. Él nació en New Jersey, año 1756. Pero vamos a irnos con el siguiente, ¿sí? Un personaje, pues, más conocido, como lo es Abraham Lincoln. Abraham Lincoln es el más mítico de todos los presidentes norteamericanos, por la dramática naturaleza de su vida y muerte. Inevitablemente sería tema de relatos de fantasmas, pero en vida, Lincoln parece haber tenido un genuino interés en los fantasmas y en los espíritus. En la época de Lincoln, el espiritismo era muy popular en Norteamérica y atraía seguidores de todos los ámbitos. Mary Todd, su esposa, parece haber sido una de las personas inclinadas a creer en los espíritus. Su interés en la posibilidad de la vida después de la muerte creció cuando falleció William, su joven hijo, quien murió mientras sus padres se encontraban residiendo en la Casa Blanca. Desde luego, hay algunos relatos que cuentan que el fantasma del niño se ha visto en la Casa Blanca, pero no son muy consistentes en la tradición. También se cuenta que Mary Todd Lincoln efectuaba sesiones de espiritismo en la Casa Blanca y que el presidente Lincoln asistía a algunas de estas sesiones. Si lo hacía, no hay evidencia fidedigna sobre este punto. Debe haber sido solo para complacer a su esposa, no porque él creyera personalmente en los espíritus. Según un relato repetido en todas partes, en una de las sesiones, un gran piano levitó, o sea, se elevó, cuando la médium posó su mano sobre él. Durante los días más oscuros de la Guerra Civil, se suponía que otra médium se había presentado a la Casa Blanca con consejos sobre cómo conducir la guerra, mismos que habías recibido de los grandes líderes del pasado. Se desconoce en qué consistían esos consejos y cómo fueron tomados por el presidente. Abraham Lincoln era un hombre meditabundo y con frecuencia melancólico, en especial durante sus últimos años. Se podía sentar en silencio durante horas, en lo que algunos afirman era un estado de depresión profunda, pero otros lo atribuyen a un estado de abstracción mística. Se ha enfocado gran atención hacia los llamados sueños proféticos de Lincoln, particularmente una serie de sueños en los que él previó su propio asesinato. Unos 10 días antes de que lo mataran, Lincoln relató un sueño en el que se veía dentro de un ataúd. Y cuando preguntó qué había sucedido, le dijeron que el presidente había perecido a manos de un asesino. En la mañana de su muerte, les dijo a unos amigos que había tenido un sueño en el que se encontraba en un barco con destino a algún lugar desconocido. W.H. Crook, uno de los guardaespaldas del presidente Lincoln, dijo que el presidente estaba convencido de que lo matarían porque había tenido un sueño que le advirtió sobre el asesinato 3 días antes de que sucediera. El guardaespaldas dijo que él había suplicado a Lincoln que no asistiera al teatro en la noche del 14 de abril, pero el presidente era fatalista y de todas formas fue. Esa, desde luego, fue la noche en que John Wilkes Booth le disparó. No hay nada necesariamente extraño en estos datos, como todos los relatos sobre los sueños. En especial los sueños de Lincoln, sí, que vienen de segunda o tercera mano, sí, en realidad no se sabe qué tan exactos son o qué tanto pudieran haber sido inspirados por el asesinato en sí. Las personas con frecuencia hacen que los sueños proféticos u otros ejemplos de profecías se apeguen a los sucesos cuando estos ya han ocurrido. La alteración consciente de la profecía no es en realidad forzosa. La memoria selectiva entra en juego y la mente en sí misma elige solo aquellos detalles que encajan.

asesinato, pues su vida en muchas ocasiones fue amenazada. Estaba preocupado por su seguridad, pero era genuinamente fatalista sobre la posibilidad de ser asesinado. Los relatos de sesiones y sueños proféticos, más el hecho de que Abraham Lincoln fue el primer presidente norteamericano que fue asesinado, han contribuido a crear una atmósfera sobrenatural que se ha sumado a la leyenda de Lincoln. Después de la muerte del presidente Lincoln, comenzaron los relatos de fantasmas. Durante años, las personas informaron haber escuchado pasos fantasmales en la Casa Blanca, supuestamente del presidente asesinado. La primera persona que dijo haber visto el fantasma fue Grace Coolidge, esposa de Calvin Coolidge, que fue el 30º presidente. La señora Coolidge aseguró que vio la figura de Lincoln mirando por la ventana de la oficina oval. Durante el mandato presidencial de Franklin Roosevelt, se presentaron varios informes del fantasma de Lincoln. Cuando la reina Guillermina de los Países Bajos visitó la Casa Blanca, indicó que había escuchado unos golpes en la puerta. Y cuando abrió, vio la alta figura de Lincoln con su sombrero de copa parado en el pasillo. Debe recordarse que la reina tenía un interés previo en el espiritismo. A la mañana siguiente, cuando informó del incidente al presidente Roosevelt, él no pareció sorprendido. Dijo que la habitación en la que la reina se alojaba también era conocida como la habitación de Lincoln y que muchas otras personas habían visto al fantasma dentro o cerca de la habitación. Una de las secretarias del presidente Roosevelt relató que ella vio a Lincoln en una actitud más informal. Se encontraba sentado en la cama de la habitación, poniéndose las botas. La visión la asustó mucho. También se cuenta que el fantasma, en una ocasión, trató de prender fuego a la cama y que la mujer que se alojaba en esa habitación se fue de inmediato. Pues sí, ¿no? De tonta se va a quedar. Bueno, mientras relativamente pocas personas han informado haber visto al fantasma de Lincoln en la Casa Blanca, muchas afirman haber sentido una presencia extraña. Cuando el perrito terrier escocés de Roosevelt comenzaba a ladrar sin razón aparente, algunas personas decían que el perro podía ver al fantasma que nadie más veía. Una vez le preguntaron al presidente Harry Truman sobre unos golpecitos que se escuchaban en la puerta de su habitación en la Casa Blanca. Y él dijo, sí, escuché los golpecitos como a las 3 de la mañana. Y contesté, pero como no había nadie, creo que debe haber sido el fantasma de Lincoln caminando por el pasillo. Esas fueron sus palabras. Después Truman admitió que estaba bromeando respecto al fantasma de Lincoln, pero que sí había escuchado los golpecitos. Después de la muerte de Lincoln, gran cantidad de mediums afirmaron estar en contacto con su espíritu. Lincoln era un tema popular en materia de fotografía de espíritus. Con frecuencia se veía su forma fantasmal flotando en el fondo de las fotografías de esa época. Sin embargo, estas siempre, pues muchas veces eran trucos, ¿no? Trucos que se podían comprobar. En la tumba de Lincoln en Springfield, Illinois, con frecuencia se han informado sobre apariciones del fantasma,
pero hay otros rumores que

Dicen que el cuerpo de Lincoln no está sepultado allí. También hay muchas leyendas de fantasmas relacionadas con el tren fúnebre de Lincoln. Al morir, el cuerpo de Lincoln fue llevado a Illinois para ser sepultado. Fue transportado en un tren fúnebre especial y a lo largo del recorrido, la gente se amontonaba para verlo pasar. El recorrido del tren fue objeto de amplia publicidad. Se convirtió en una especie de procesión fúnebre nacional. Desde entonces, según la leyenda, un tren fantasma recorre la misma ruta cada año. El tren es negro y la máquina es manejada por esqueletos. El periódico Albany Times publicó la siguiente descripción del legendario tren y dice: pasa sin hacer ruido. Si hay luz de luna, las nubes cubren el astro mientras el tren fantasma pasa. Después de pasar la máquina, pasan los demás vagones con banderas y gallardetes. La vía parece cubierta con una alfombra negra y el ataúd se puede ver en el centro de un vagón, mientras que en el aire y dentro del tren posterior se aprecian gran cantidad de hombres con sacos azules, algunos llevando ataúdes en la espalda y otros apoyados sobre ellos. El tren fúnebre de Lincoln es el equivalente norteamericano de los ejércitos de fantasmas en Europa.

algo de metal sinfónico nunca cae mal para esta noche. Una noche como hoy en la que Elegy of Madness, esta agrupación italiana, nos presentó este tema titulado Portrait of a Ghost. Y fue una recomendación que nos hizo a través de mensaje nuestro amigo, ¿quién fue? ¿Joel? No. Oscar, sí, muchas gracias Oscar, muy buena aportación. También tengo mensajito de Mac Plus, gracias Mac Plus, que nos escucha en Tultepec, Estado de México. Un saludo a todas las personas de Estado de México, especial a Mac Plus, que está por ahí en Tultepec, escuchando Radio Universidad a través de internet. Sí, muchas gracias, qué bueno que están por acá. Él nos pide algo de Creator, The Chosen One. Ok, dame tantito chance nomás de buscarla y programamos a Creator. Esto se va a poner bastante bueno. Nos vamos a regresar al libro de los relatos sobrenaturales también, ¿sí? No sin salirnos todavía del tema de los fantasmas. Y vamos a contarles sobre el castillo embrujado de El Cabo. Y dice así: la construcción más antigua de Sudáfrica, el Castillo de Buena Esperanza en El Cabo, ha sido escenario de fenómenos sobrenaturales desde el año 1653, cuando los magistrados registraron el misterioso movimiento de una Biblia, interpretado por los testigos como una prueba de la culpabilidad del ladrón acusado. Pero aún más impresionantes resultaron las revelaciones sobre los diversos fantasmas que visitaban el castillo. Uno de ellos se conoce como la Dama de la Capucha Gris. Una de sus apariciones ocurrió en el año 1860, cuando una mujer llamada Emily Daniel vio a una dama de pie en la puerta de su dormitorio. Al principio pensó que era su madre, pero al observarla por segunda vez notó que la figura incorpórea llevaba puesta una larga capa gris y que tenía el rostro oculto entre las manos. Emily se sentó en la cama y preguntó: ¿qué desea? La figura llegó hasta los pies de la cama y se desvaneció. Su hermana vio una aparición similar varios años después. Se cree que la misma dama de gris visita la residencia oficial del gobernador, a un kilómetro del castillo. Alrededor del año 1880, Sir Battle Freer era gobernador de El Cabo, y su esposa se encontraba sentada en un silloncito íntimo cuando llegó el ayudante de campo de su marido para entregarle un mensaje. Él abrió la puerta y vio que ella tenía compañía y se fue. Cuando regresó al poco rato, se disculpó por haberla interrumpido y se sorprendió cuando Lady Freer insistió en que había estado sola. Señora, dijo él, vi a una dama de gris de pie junto a usted, inclinada sobre su tocador. Cuenta la leyenda que existe un pasaje bajo tierra que comunica el castillo de Buena Esperanza con la residencia oficial del gobernador, y que ha estado bloqueado este pasaje durante generaciones. Supuestamente,
un obstáculo como ese no impediría los movimientos de un fantasma. Y esto explicaría el doble embrujamiento. Se dice que el cruel y severo gobernador Van Noort, político del siglo XIX, es otra aparición. En este siglo, los soldados del castillo dicen haberlo visto otra vez. Una noche de julio del año 1947, dos guardias vieron entre las almenas una figura humana sombría, pero reconocible, como una estatua de 2 metros.

Ellos son de Valencia, España, la banda Ópera Magna. El tema El corazón delator, obviamente basado en el cuento de Edgar Allan Poe, que ya hemos traído aquí a la mesa en un par de ocasiones. Muchas gracias a Oscar que nos pidió este tema. Y vamos a ligarlo, sí, bueno, ya entré en medio, sí, pero bueno, vamos a conectarlo con la siguiente, que es una solicitud que nos hace Mac Plus, que nos escucha en Tultepec, Estado de México. Él quiere escuchar a esta gran banda alemana de thrash metal, Creator. Esto se titula Shoes and Few.

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esta versión de Phantom of the Opera de la banda Ghost. Es extraordinaria y no me pueden decir que no. Claro que no se desvirtúa, sí, del tema original de Iron Maiden. Lo considero, sí, preciso, se nota, sí, más, podríamos definirlo como más machacante, sí, con acentuaciones muy interesantes, que sobre todo también hay que decirlo, sí, el trabajo en estudio ayuda mucho, sí, para crear esto que acabamos de escuchar, ¿no? Las armonías y las voces dobles, triples, conjugando con los delays, los paneos, hacen que se escuche de esta forma, ¿no? Que si Iron Maiden hubiera tenido esta tecnología también en ese tiempo, me refiero, ¿no? También hubiera hecho algo genial. Que lo es, ¿no? Claro, tiene su valor enorme. No estoy demeritando, sí, solamente que es mi forma de decir que la banda Ghost, sí, ya la tuvo más fácil, ¿no? Ya tenían la canción hecha y nada más entraron al estudio, sí, pero también, obviamente, aportaron. Gracias por continuar en sintonía de Radio Universidad en esta noche, o todavía noche de jueves 3 de septiembre, pero recuerden que ya es fin de semana, sí, ya hay que aflojar un poco el cuerpo y desestresarse un poco, sí, estamos aquí para compartir este pedacito de la noche que nos queda con ustedes. Espero que lo estén disfrutando como un servidor. Y sí, también, si alguien quiere escuchar algún tema en especial, todavía hay tiempo. Sí, nos quedan 20 y tantos minutos. Bien, voy a mencionar rápidamente los números a los cuales se pueden comunicar. El teléfono en cabina, 6622-592280, el cual podemos contestar cuando está la música. Y el número para mensajes de WhatsApp, que es el número de un servidor, 6622-751575. Y vamos con otra pequeña historia de fantasmas en cuanto a las personalidades. Y esta corresponde al almirante Tirón. El almirante Tirón, fechada en el 22 de junio del año 1893. Lady Tirón, la esposa del almirante Sir George Tirón, ofrecía una de sus populares fiestas en su residencia de la exclusiva zona Eaton Place en Londres. La habitación se encontraba repleta con la crema de la sociedad eduardiana. Todos estaban conversando, al parecer divertidos, cuando de pronto se hizo en la habitación un silencio, al parecer. Una figura masculina, vestida con uniforme de la marina, que entró sin ser anunciado, caminó, mientras los invitados se hacían a un lado para darle paso, y de pronto se desvaneció. La figura fue reconocida por todos los presentes como el almirante Sir George Tirón. Todos sabían que el almirante se encontraba muy lejos con la flota del Mediterráneo. Lo que los invitados no sabían y no podían haber sabido era que el almirante estaba muerto. Había perecido en el naufragio del HMS Victoria. La razón del naufragio es uno de los grandes misterios navales de todos los tiempos. El almirante Tirón había estado dirigiendo una de las columnas de la flota. El almirante Markham con el Cap Camperdown comandaba otra columna. Por alguna razón desconocida, el almirante Tirón de pronto hizo la señal
de que las dos columnas de barcos de guerra giraran hacia adentro, una frente a la otra en un punto dado. La colisión entre el Victoria y el Camperdown era inevitable, a menos que las órdenes fueran cambiadas, pero el almirante Tirón no lo hizo, y los barcos se enfilaron directamente el uno hacia el otro. En el último momento, el almirante se dio cuenta de su error y cambió de parecer, pero dio la orden de virar a todo vapor. Pero ya era demasiado tarde, y el Camperdown se incrustó en el Victoria, que se hundió en poco tiempo. Los sobrevivientes del desastre dijeron haber oído al almirante Tirón gritar que todo había sido por su culpa. Siguiendo la tradición naval, se hundió con su barco. Y siguiendo la tradición de los fantasmas, se apareció en el salón de su esposa en el mismo momento.

Esta es una gran banda también. Son Sirenia, originarios de Noruega, que combinan sí este metal gótico con la parte sinfónica, y lo que escuchamos se titula Starcross. Fue una invitación musical que nos hizo Eli, que nos escucha en Tultepec. Vaya, pues qué buena onda, gracias y saludos a todos en Tultepec. Es un gusto tenerlos aquí, a todas las personas de también del Estado de México que nos escuchan a través de internet. Gracias, gracias. Bueno, es momento de despedirnos, sí, de verdad. Les agradezco mucho haber participado de este programa, ayudarnos a producirlo. Un servidor, Luis Grijalva, les invita para que nuevamente por acá nos encontremos la próxima semana en este espacio, en este género. Yo también regreso por acá sábado y domingo. Quienes gusten, quienes se levanten temprano, por acá estamos a partir de las 6:30 de la mañana en Radio Universidad. Mi nombre es Luis Grijalva y solamente les digo muchas gracias, que descansen y muy buenas noches. Y nos vamos con esto que ya casi es Another Day.

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Los cuatro invencibles estaban hastiados de las diabluras usuales. Rocco, Tico, Maco y Paco pretenden ser terribles. Para conservar su fama de invencibles, diariamente repiten travesuras y barrabasadas para dejar boquiabierta la chiquillería del barrio. Todo eso a cambio de recibir una buena ración de palos y pescozones. La fama es fatigosa. Romper cristales, encaramarse al techo para derramar agua sobre las personas que transitan, echar arena en la comida que prepara la cocinera, asustar a las señoras agachándose tras ellas y ladrando como perro que va a morder las pantorrillas. Pues resulta más que suficiente para cansar a quienes practican tales salvajadas. Pero la repetición constante de sus diabluras terminó por ser tan natural como la sucesión del día y la noche. Fueron tenidos por una plaga inevitable e hicieran lo que hicieran, ya ni los bobalicones los admiraban. Por eso, para conservar su cuádruple notoriedad, Rocco, Tico, Maco y Paco rogaron a Cricri que los dejara entrar al país de los cuentos. Si Cricri hubiera sospechado sus intenciones, no habría cometido la equivocación de acceder. Para que los niños penetren en persona las regiones de la fantasía, Cricri los hace acostarse en el suelo con un libro de cuentos como almohada y comienza a tocar su violín.

El libro debe ser bueno, el suelo duro, tranquilo el sitio y sereno el cielo. Sonó el violín y antes de 20 compases ya estaban los cuatro invencibles dentro del mundo de la imaginación. Los niños se restregaron los ojos, pero en vez de admirar la belleza que los rodeaba, se dedicaron a la ofensiva. La primera víctima fue el dragón que se usa en los cuentos para robar princesas. En verdad se trata de un infeliz dragón bastante tímido y mal alimentado. Solo come fuego. Los cuatro invencibles a una le dieron un formidable tirón de cola. El dragón, asustado, corrió a esconderse tras un perchero donde cuelga sus escamas domingueras. Aún no cesaban de reír los cuatro cuando a sus carcajadas se unieron las de otro par de tipos que son los villanos de las canciones de Cricri: el ratón vaquero y el abejorro mostachón. Como Dios los cría y ellos se juntan, inmediatamente se formó una pandilla enemiga del orden y de la urbanidad. Las hadas habían dejado sus finos velos tendidos sobre las flores. Salpicar los velos con fango fue lo que hizo esta media docena de patanes, y echaron a correr. Pero el ratón vaquero cayó en una cárcel automática, cosa que siempre le sucede.

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0: Frente a la cárcel donde estaba preso el ratón vaquero, montaba guardia el conejo Juan Blas. Sus grandes orejas se le caían de sueño y apenas tenía fuerzas para sostener una escopeta. Mientras el centinela cabeceaba, los cuatro invencibles y el abejorro mostachón cavaron un túnel por atrás de la ratonera. Así fue como, mientras el conejo soñaba golosamente con zanahorias, el ratón vaquero se fugó gracias a la ayuda de sus cómplices. Ya a distancia, la pandilla volvió a las andadas. Se pusieron a derribar hongos. Es sabido que en los hongos hacen sus casitas los enanos más pequeños. Esa noche, cuando los duendecillos retornaran después de haber trabajado dentro de la montaña, hallarían sus habitaciones destruidas. Los seis vándalos reían a más y mejor, imaginando el estupor de los gnomos. Y en coro destemplado, a voz en cuello, entonaron una horrible canción de piratas, cuya letra creo que es así.
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1: Fea canción, canto perverso. Los habitantes del país de los cuentos estaban aterrorizados. El ratón vaquero, el abejorro mostachón y los cuatro invencibles infundieron miedo e hicieron castañetear los huesos de varios fantasmas blancos. Esos mismos fantasmas de tantas historias macabras, en la vida privada solo son unos simples paños puestos a secar. Pero ¿quién se atrevería a contener a los invasores? Nadie. Por consejo del ratón vaquero, que trae lo roedor muy de familia, los cuatro invencibles emprendieron un ataque a mordidas contra el castillo del rey Bombón. Ese castillo, como se explica en otra canción, está construido todo de dulces. Rocco, Tico, Maco, Paco y compañía hincaron el diente en las murallas, respetando tan solo las almenas de las torres, unos cortes que ya de suyo parecen estar mordidos, y engulleron de tal modo que seguramente esa noche ninguno de ellos tomaría su leche, como le sucede siempre a los golosos que se atiborran de golosinas.

es un llorón que siempre sale con esta canción. 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

Las siete van a sonar y es cuento de no acabar, porque el pequeño es un llorón que siempre sale con esta canción. Ay, mamá, esto tiene nata, la sirviente.

Las fechorías de los cuatro invencibles y su par de cómplices pronto fueron conocidos hasta el confín del país de los cuentos. El último en enterarse fue un fakir que usa una esfera de cristal para conocer el futuro. Las malas noticias hicieron que las hadas, los príncipes azules, las pastoras de cabellos de oro, así como los gigantes, las brujas y las peñas encantadas, sintieran común indignación. A todo esto, Cricri no estaba en el país de los cuentos, sino que había retornado a la vida real para conseguir una patente sobre discos cuadrados, porque los discos redondos ya no son ninguna novedad. Pero hay modos misteriosos de comunicación. Cuando Cricri sintió cierto escozor particular en la oreja que está del otro lado de la otra, presintió que algo inusitado ocurría en su otro mundo. Y abandonando la idea de los discos cuadrados para que la aprovechara el primer inventor que diera vuelta a la esquina, voló al país de los cuentos. Poner un pie en él y enterarse de las calamidades acontecidas fue cosa más breve que un suspiro. Al ratón vaquero y al abejorro mostachón hay forma de castigarlos musicalmente. Con los cuatro invencibles ya era distinto. Medirles las costillas con la vara del violín salía sobrando porque esos niños están habituados a recibir palizas con garrotes más gordos. Solo quedaba un recurso: despedirlos del país de los cuentos. Y así como para hacerlos entrar Cricri había tocado dulcemente, para despacharlos ejecutó una cadencia de música modernista. Por arte de sonido mágico, los cuatro invencibles se encontraron de repente ante la puerta de su propia casa y de narices ante su tía Ripia, que automáticamente les dio una tunda por llegar tarde. Muchos niños, antes que ellos, han entrado en el país de los cuentos. Algunos de esos niños son célebres en la literatura de libros de hadas y os será fácil leer sus aventuras. Penetrar en la región de la fantasía es algo muy sencillo. Basta con tener muchas ganas de emprender el viaje. Pero Cricri suplica atentamente a quienes lleguen a ese sitio respetarlo todo. No lastimar a los enanitos ni tirar de la cola al dragón. Los esperamos por allá. ¿Por qué no viajar en el trenecito cuya locomotora arroja humo de algodón?

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1: ¿Qué cantas, mamita?
2: Es el himno al nacimiento del niño Dios. Cuando el niño Dios nació, todos los pastores fueron a adorarlo y le cantaron este himno.
1: ¡Cántalo!

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0: Alebrijes, muy buenos días. Sean muy bienvenidos a una emisión más de su programa. Vamos despertando. ¡Alebrijes! El espacio infantil más divertido y entretenido de todas las ondas hercianas, en donde la alegría y el buen humor son lo más importante. ¡Ey! Y por supuesto también la música. Desde nuestra cabina de la nave espacial de Radio Universidad, los saludamos como todos los días, el cosmonauta Asgard, nuestra amiga cosmonauta Denise.
1: Hola.
0: Y por supuesto, acá en los micrófonos, Fito el Alebrije. Y ya estamos súper listos para iniciar. ¿Qué tal? ¿Cómo amaneciste, Denise?
1: Muy bien, Fito, aquí escuchando la canción No Encuentro Un Calcetín. ¿Ha decidido un calcetín desaparecer en la lavadora? ¿Te ha pasado?
0: Sí, es bien común para mí que no encuentre el otro par del calcetín. Pero no tengo problemas por eso, ¿eh?
1: Bueno, pues qué bueno, Alebrijes, que nos acompañan, que están con nosotros este hermoso día. Espero que se queden con nosotros toda esta hora mientras ustedes se arreglan para ir a la escuelita.
0: Claro que sí. Y para seguir con todo el poder de la música y que nos dé para arriba y llegar bien motivados, porque claro que es viernes, ¡sí! Nos vamos con Juan y Beatriz y esto que se llama Hada Mariana. Regresamos rapidito con más música.
1: ¡Vámonos!

0: una pizquita de humor para la mañana.
1: ¿Qué le regaló Batman a su abuelita? Una batidora.

pendiente con nuestra amiga Alebrije Davina, la de animales mexicanos. ¿Y qué crees, Davina? Aquí la tenemos, ¿eh? No te preocupes. ¿Y qué más? Pues no, vamos a escuchar Animales Mexicanos de Davina y regresamos rapidito con más música y saludos.

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3: Ya estamos de vuelta, familias, y acabamos de escuchar al grupo La Tribu con la canción Animales Mexicanos. Oye, Denise, ¿ya aquí no sabes qué? ¡Seguimos con los saludos! ¡Sí! Oigan, alebrijes, tenemos algunos problemas técnicos, así que no se desesperen y ténganos un poquito de paciencia. Estamos tratando de solucionar todo aquí en la nave espacial. Así que ténganos un poquito de paciencia, pero por lo pronto, le enviamos un gran saludo a mi amigo alebrije Elías, que ya va rumbo a su escuelita y nos comentan que ya está aprendiendo a hacer del baño. ¡Genial, Elías! Eso es todo, ¿eh? Bien motivado ahí. Y por ahí tenemos otro saludito a la familia Delgado, que se comunicó y nos solicita la canción de Chipi Chipi Chapa Chapa. Ya la tenemos programada, familia, así que no se desesperen. Y por acá tenemos también, ¿qué tenemos, Denise?

0: corazón, Dante. También para Lua y Leila. Su mamá, Rocío, les manda saludos y su papá, Diego, les desean un excelente viernes. También se comunicó con nosotros Joaquín, que quiere la canción De Ellos Aprendí, a Leorige, hay que anotarla. Y también Carlos Alejandro, que va para su escuela.
1: Muchas gracias por comunicarse, Lebrijes. Y por acá tenemos otro, Rafael. Nos manda un mensaje de voz, pero Rafael trae un caos con mi teléfono y los saludos y no los puedo poner. Pero muchas gracias por comunicarte y le envía saludos a su hermano Emiliano y a sus primos Jimena, a Lebrón y a Arnoldito. Y nos solicita la canción de Toy Story. ¡Ey, qué buena selección, eh! Muchas gracias por comunicarte, Rafael. Pues nada, ¿con qué canción vamos, Denise?
0: Con Toy Story. Sí, sabes que es un himno a la amistad incondicional y a la lealtad entre Andy, Woody y Buzz Lightyear.
1: Claro, una bonita historia y una muy buena película para ahí, ¿no? Claro que sí. Bueno, vamos a escuchar Toy Story y regresamos rapidito con más música.

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papas fritas de Hermosillo. ¿Cómo les va? Soy Panceta, de la banda Panceta y los Papas Fritas de Argentina. Y quería saludar especialmente a todos los escuchas de Vamos Despertando Alebrijes. Porque algún día queremos ir para allá y ser amigos y rockear todos juntos. Ojalá podamos ir para allá. Saludos a todos, Sonora. Los queremos. Y ahora, a despertar.

0: tenemos más saluditos, alebrijes. ¿Tienes saluditos por ahí, Denise?
1: Sí, se comunicó con nosotros por medio
0: de mensaje. Buen día, alebrijes. Ay, pero si estamos teniendo problemitas.
2: Aquí te cuento, alebrije. Fíjate que se comunicó con nosotros por medio de los mensajitos a la línea alebrije y dice así. Buen día, alebrijes. Les pido mandar un saludo a Carla y Luz Torres de parte de sus papás que los aman mucho y nos quieren pedir la canción de Dorada de las Guerreras K-Pop. Claro que sí, las vamos a tener ahorita anotadas para ver si se las podemos poner en la próxima emisión con todo nuestro cariño, Carla y Luz.
0: Muy bien, tenemos más saluditos, alebrijes, y nuestra amiga María Julia también se comunicó al programa y nos comparte un mensaje de voz. Vamos a escucharla.
3: Hola, soy María Julia Russo y quiero que me pongan la canción It's Raining Tacos.
0: María Julia, muchas gracias por comunicarte al programa. La vamos a anotar porque no sabemos si tenemos tiempo para ponerla, pero aquí queda anotada, ¿eh? Y por acá tenemos otro saludito de nuestra amiga Analí, que también se comunicó al programa y nos comparte un audio. Vamos a escucharla.
4: Hola, alebrijes, mi nombre es Analí. Por favor, ¿me pueden dedicar la canción Chocolate? Les mando saluditos. Soy de la escuela Highland de cuarto B. Saluditos.
0: Saluditos para ti también, Analí, y muchas gracias por comunicarte a la línea alebrije. Y sobre todo, saluditos a todas y todos los alebrijes de la escuela Highland. ¿Qué tenemos por aquí? Oye, anotamos aquí tu canción. No sabemos si la vamos a poder poner, Analí, pero estoy seguro que para el lunes la ponemos con muchísimo gusto. Por lo pronto, vamos con, creo que 1, 2, 3, Andrés. ¿Y esto qué se llama?
2: Venga. A jugar.
0: Venga, vamos a jugar, alebrijes, porque es viernes.
2: ¡Sí!
0: Volvemos rapidito con más música.

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1: Alebrijes.
0: Y acabamos de escuchar a Valentina Barrios y los Indomitos con la canción A Desenredar. Oigan, Alebrijes, ¿y a qué no saben qué?
1: ¿Tenemos más saluditos?
0: ¡Claro que sí!
1: ¡Sí!
0: Y enviamos un gran saludo para mi amiga Alebrije Adia, que se comunicó y nos solicita la canción de Amigos a Distancia de Agüita. Adia, estamos teniendo unos problemas con las canciones de Agüita, pero vamos a tratar de solucionarlas y con muchísimo gusto las vamos a programar nuestra próxima emisión. Y también le vamos a enviar un gran saludo a nuestro amigo Alebrije Ian Alejandro, que ya va de camino a su escuela bien alegre y contento. ¡Genial! Esa es la actitud, Ian. Y estoy seguro que te va a ir muy bien en tu escuela. Échale muchas ganas, ¿eh? Y por ahí tenemos otros saluditos, ¿verdad, Denise?
2: Sí, Alebrije. Fíjate que Sofía nos solicita Vampiro Negro y Santiago, De Ellos Aprendí. También se comunicó con nosotros nuestra Alebrije. Alegría, It's My Raining Tacos, nos está pidiendo también Sofía. Sofía, fíjate que la vamos a tener aquí anotadita para la próxima emisión. ¿Qué te parece?
0: Bueno, pues ahí está, Alebrijes. Tenemos anotadas algunas canciones. La de Ellos Aprendí ya la escuchamos, ¿no? Entonces, tenemos pendiente la de Dorada, Raining Tacos y Vampiro Negro. Por lo pronto, vamos a escuchar esto que se llama... ¿Cómo se llama, Denise?
2: Se llama De Ellos Aprendí con David Riz. Es una hermosa metáfora y ayuda a grandes y no tan grandes y pequeños y no tan pequeños a desenredar los nudos de la cabeza, las ideas complejas o las emociones difíciles a través de la música.
0: Y claro que nos hace recordar a todos esos buenos personajes de las películas que tanto nos gustan. Entonces, vamos a escuchar a David Riz con la canción De Ellos Aprendí y regresamos
1: rapidito.
0: Yeah.

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0: ¡Y Pali! Ya estamos de vuelta, Alebrijes. Y acabamos de escuchar a Medidas con la canción Mi Zapatico, que por ahí nos la pidieron. Muy buena canción, ¿eh? Oigan, y no me lo van a creer, ¿eh? ¡Pero seguimos con los saludos!
1: ¡Sí! ¡Sí!
0: Y enviamos un gran saludo para mis amigos Eric, Arik y Rurik, que se comunicaron a la línea Alebrije y nos comparten un mensaje de voz. Acompáñenme a escucharlos, Alebrijes.
2: Buenos días, Alebrijes. Hola, soy Eric y quiero la música 6-7.
3: Hola, Alebrijes, soy Eric.

0: zapatico.
1: Hola, Lebrijes, me llamo Rurik. ¿Me pueden poner la canción Capibara, por favor?
2: Alebrijes, muchísimas gracias por comunicarse al programa. Ah, bueno, entonces Zapatico ya la escuchamos, ¿no? Y, a ver, ¿qué tenemos por aquí? Bueno, la de Capibara creo que va a quedar pendiente porque la tenemos que buscar y descargar. Pero, tenemos pendiente también la canción de Dorada de las Guerreras K-Pop. Y, a continuación vamos a escuchar también la canción de 6ix7ine. Creo que es de Malcriada, ¿verdad?
3: Sí.
2: Una de las nuevas propuestas musicales acá en México, muy pero muy buena. Si tienen la oportunidad de escuchar todo su material, la verdad que muy recomendado. Entonces vamos a escuchar esto de Dorada de las Guerreras K-Pop y regresamos rapidito con más música. Venga, que es viernes, Alebrijes.
3: ¡Vámonos! ¡Oh, no!

0: Una noche como cualquiera, en la Ciudad de México, dormía en profundo sueño el señor de nombre Pedro Linares, cuando de repente en su sueño aparecieron unas criaturas extrañas que no podía distinguir qué eran. ¿Un burro con alas? ¿Un gallo con cuernos? ¿Un león con cabeza de perro? ¿Pero qué es esto?, dijo don Pedro. Y todos los animales gritaron una sola palabra: ¡alebrijes, alebrijes!
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3: Familias, ya estamos de vuelta, ¿eh? Y acabamos de escuchar a los Guaypés con la canción Soy Niñita. Muy buen tema musical. Y por cierto, si tienen la oportunidad de buscar más material de los Guaypés, se los recomiendo, pero muchísimo. Oigan, alebrijes, llegó el momento más triste del programa.
4: ¡No!
3: Sí, ya se nos terminó el tiempo. ¿Eh? ¿Pero nos queda una canción más? ¡Sí! ¿Y con qué canción nos despedimos, Denise?
5: Nos vamos a ir con mi papá rock and rollero con Patita de Perro.
3: Bien, nos vamos con los Patita de Perro. Y también, alebrijes, les recordamos la línea alebrije por si desean comunicarse al programa. ¿Cómo le hacemos, Denise?
5: La línea alebrije para que nos manden mensajitos de texto, si ya saben escribir, o también mensajes de audio, es el 6621-890007.
3: ¿Y por si se nos pasó?
5: 6621-890007.
3: Ahí lo tienen, alebrijes. Ya saben, nos pueden enviar saluditos, felicitaciones, pedirnos alguna canción o enviarnos un mensaje de voz y lo compartimos con muchísimo gusto aquí en el programa. Pues nos vamos a despedir ahora con los Patita de Perro y mi papá rock and rollero. Muchas gracias por acompañarnos, alebrijes. Y familias, gracias también por comunicarse y que tengan un gran día, un muy maravilloso viernes y un muy feliz fin de semana.
5: Así es, alebrijes, a descansar el fin de semana, pórtense bien también en sus casitas y nos vemos el lunes.
3: Cuídense mucho, nos escuchamos el lunes. Hasta pronto.
5: Bye.
3: Chao, arrivederci. Au revoir.
6: Muy buenos días, jóvenes estudiantes. Hoy vamos a hablar de las ocupaciones de sus papás. A ver, Miguelito, ¿a qué se dedica tu papá?
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6: Muy bien. ¿Y tu papá en qué trabaja, Pedrito?
8: Mi papá es dentista.
6: ¡Excelente! ¿Y tú, Nachito? Cuéntanos, ¿a qué se dedica tu papá?

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0: Torres. Sean todos y todas bienvenidas a su programa Economía y Sociedad, programa institucional del Departamento de Economía en colaboración con Radio Universidad de Sonora. Estamos transmitiendo desde Radio Universidad en el 107.5 FM de tu radio. Saludamos a los que nos siguen a través de la señal en internet en www.radio.unison. Y claro, para recibir sus opiniones lo puede hacer a través de nuestras redes sociales en Facebook e Instagram, donde nos encuentra como Economía y Sociedad. Además, puede escuchar nuestro podcast, donde puede escuchar este programa ya grabado, donde nos puede encontrar en YouTube como Economía y Sociedad Unison. Bueno, este día vamos a tratar el tema sobre el crecimiento y tendencias económicas para la economía mexicana a mitad del año 2026. Para abordar este tema nos acompañan el maestro Marco Antonio Córdoba Gálvez y la maestra Daniela García Pureco. Bienvenidos. La doctora Daniela García es economista especialista en el sector público, con experiencia como analista y asesora en el Congreso de la Unión. Entre sus líneas de investigación se encuentran la política fiscal y la desigualdad, distribución funcional del ingreso y concentración de la riqueza, economía y género, entre otras. Bienvenida, doctora García.
1: Muchas gracias. Buenos días a todas, a todos. Saludo con mucho gusto, por supuesto, a toda la audiencia de Economía y Sociedad de Radio Universidad Sonora. Saludo con gran alegría al doctor Oscar por la amable invitación, al maestro Marco Antonio por compartir los micrófonos. Muy gustosa de estar aquí con todas y todos ustedes.
0: Gracias, maestra. El profesor... También nos acompaña el profesor Marco Antonio Córdoba Gálvez, quien es profesor del Departamento de Economía en la Universidad de Sonora. Él es maestro en Ingeniería Económica por la Universidad La Salle, fue vicepresidente del Colegio de Economistas de Sonora y además fue jefe del área de estadística del Banco de México acá en Hermosillo. Bienvenido, profesor.
2: Buenos días, pues muchas gracias, Oscar. Como siempre, un gran gusto estar en el gran programa, ¿no? Y aquí en Radio Universidad, y también compartir micrófonos pues, con la doctora Daniela García, ¿no? Entonces, pues muchas gracias y adelante.
0: Bien. Bueno, pues vamos a entrar en calor y vamos a hablar acerca del crecimiento económico para la economía mexicana. Obviamente, en los últimos indicadores pudimos observar que la economía mexicana creció hacia este último trimestre. Entonces, pues la pregunta tiene que ver en relación sobre cuál sería el consenso que se tiene en torno al crecimiento económico que a continuación viene, el crecimiento económico esperado para la economía mexicana al cierre de 2026. Adelante, profesores. Maestro Córdoba.
2: Claro que sí, Oscar, con mucho gusto, ¿no? Pues mira, revisando algunos consensos, ¿no?, de mercado en relación a cómo estaría cerrando la economía mexicana este 2026, pues mira, hay un intervalo central aproximado que la tasa de crecimiento del PIB se estaría ubicando entre el 1 y el 1.3%. Ese sería, ¿no?, como el intervalo central. Ya si nos vamos a revisar ahí las principales encuestas, las más recientes, ¿no? Por ejemplo, la encuesta de expectativas de Banco de México que se presentó ahora a principios del mes de agosto, que es la de julio, ¿sí? Señala que la tasa de crecimiento del PIB al cierre del 2026 se estaría ubicando en 1.2%, ¿no? Aquí lo relevante más que lo que se espera es que registró un alza. Esta expectativa tuvo un crecimiento en relación al mes anterior. El mes pasado se esperaba un crecimiento del 1.1%. Ya el dato que se da a conocer en la encuesta más reciente es que se espera un crecimiento del 1.2, es decir, un ajuste hacia la alza, ¿no? Lo cual es algo, pues, es bueno, ¿no? La expectativa, hay una expectativa de un mejor crecimiento para la economía mexicana, ¿no? Por su parte, la encuesta de Banamex, la más reciente también, se mantiene en la misma.

0: en la misma línea, ¿no? Proyecta una tasa de crecimiento anual para el cierre de este año del 1.3%, un dato pues muy similar a la que presenta este Banco de México, ¿no? Entonces, en ese sentido, pues se observa, observamos que para el cierre de este año se estaría esperando pues un crecimiento, ¿no? Entre el 1.2 y el 1.3%, de acuerdo a las encuestas más recientes. Esto se puede modificar, ¿sí? Se puede ir modificando en los próximos meses, pero el consenso que se tiene ahorita es que aproximadamente se estaría dando este crecimiento del 1.2%, ¿no? Entonces, también lo relevante de este dato es que pues en un principio, ¿no?, se esperaba que la economía mexicana iba a tener un menor crecimiento, ¿no? Se esperaba un menor crecimiento incluso del 1%, ¿no?, que no creciera incluso un 1%. Sin embargo, ya conforme se ha ido avanzando este 2026 y ya conforme al dato del primer trimestre, del segundo trimestre, pues ya se observa pues un mayor dinamismo, no el deseado, pero sí un mayor dinamismo en la actividad económica de nuestro país, y por lo tanto, ya para el cierre de este año, pues ya se espera aproximadamente, como he mencionado, el 1.2%.
1: Gracias, profesor. Doctora Dariela, en este sentido, ¿cuál es su opinión en relación a lo que ha crecido nuestra economía y cómo ve usted el cierre del crecimiento económico bajo su perspectiva para nuestro país? Adelante, doctora.
2: Muchas gracias. Efectivamente, las previsiones del crecimiento se han movido a la alza, se han ajustado a la alza, lo cual no es convencional, suele ocurrir a la inversa. Y esto es así por el crecimiento que se registró al segundo trimestre de 2026, que fue de 2.1 para el conjunto de la economía. Pero al interior hubo incrementos en las actividades primarias, secundarias y terciarias. Y es derivado de estas incrementos, de estos movimientos positivos en las actividades, que hay un ajuste sobre las previsiones de crecimiento del conjunto de la economía. Incluso el secretario de Hacienda, cuando presentó el informe sobre las finanzas públicas y la deuda que guarda el país, la situación que guarda el país en materia económica, refirió que la economía mexicana podría estar entrando en una fase más consolidada y tener un mejor desempeño para lo que resta del año. El secretario Edgar Amador señaló que hay una recuperación del dinamismo. A mí me parece que es un poco arriesgado decir que es una recuperación del dinamismo, pero claramente sí hay una mejora. Sí se han superado algunos elementos que mantenían de una tasa de crecimiento bajita. Solamente para recordarles a la audiencia, venimos de crecer 0.4% en el primer trimestre de 2026, lo cual iba en sintonía con lo que ya mencionó el maestro Marco Antonio. Pues nuestra tasa de crecimiento prevista para el año era de menos del 1%, claro, porque lo que observábamos en los hechos estadísticos es que crecíamos 0.4%, pero para el segundo trimestre de este año crecimos 2.1. Eso mueve a la alza pues las previsiones de crecimiento para lo que resta del año. Ya decía yo que esto es producto de la recuperación de las actividades primarias después de superar o de que las condiciones climáticas adversas se atenuaran, después de que las actividades secundarias registran un impulso, sobre todo vinculado a la construcción y a las manufacturas, particularmente del sector automotriz y electrónico, y de que las actividades terciarias, bueno, registraron un comportamiento positivo de relativo quizás a los efectos de la fase mundialista en nuestro país. Con todo esto, vale decir entonces que si bien nuestras previsiones de crecimiento en la economía han mejorado, también estamos en un marco mundial pues bajito. El Fondo Monetario Internacional proyecta que el mundo en general en 2026 va a crecer 3.8%. 1%, pero por ejemplo las economías avanzadas solamente crecerán 1.8%, o habrá economías como Reino Unido que crezcan solamente 0.8% en el mejor de los casos. ¿Qué tiene el Fondo Monetario Internacional previsto para México? Que crezcamos en el orden del 1.6%, es decir, asumen que vamos a seguir creciendo en términos con un signo positivo, pero que este crecimiento no rebasará el 2%, y esto me parece que es derivado del entorno internacional complejo en el que claramente México no se puede aislar. Y este entorno internacional adverso está vinculado todavía con las presiones vinculadas a la guerra entre Estados Unidos contra Irán, que a su vez presiona los precios de los energéticos. Hay movimientos todavía en materia de las cadenas de suministro por el cierre en el estrecho de Hormuz, que ya decía, presiona sobre energéticos particulares que permiten a su vez que las economías en el resto del mundo pues desarrollen sus actividades. Hay daños en la infraestructura energética y estos eventos, como no se han concluido, como todavía no hay acuerdos de paz consolidados, elevan la incertidumbre en todos los aspectos, en los aspectos financieros, por supuesto en lo que tiene que ver con la economía real, es decir, en la producción que registran las economías, y México no es ajeno, no es ajeno a ninguno de estos movimientos, a ninguno de estos conflictos. Y si a eso, rápidamente me permitiré agregar, si a eso le agregamos que nuestra integración con América del Norte, un día sí y el otro también, está puesto en duda, pues le incorpora incertidumbre adicional al comportamiento que pueda tener la economía mexicana. Dentro de todo ello, en este mar de incertidumbres del entorno internacional, México, ahí la lleva. Hemos crecido, lo que no preveían, como ya bien lo anticipaba el maestro Marco Antonio, la iniciativa privada o algunos analistas encuestados por el propio Banco de México, no lo preveían y lo hicimos. Entonces esto quiere decir que dentro de este, digamos, mar de incertidumbre, México está teniendo un desempeño interesante. Yo no me atrevería a decir lo que el secretario de Hacienda informó, que era una recuperación del dinamismo, pero sí diría que por lo menos no es tan pesimista como al inicio del año lo pronosticábamos.
1: Interesante. Gracias, maestra. Bueno, entonces, pudiéramos nada más, para redondear esta idea, señalar cuáles son los sectores más dinámicos que pudieran entonces estar detrás del crecimiento económico para nuestro país. Sí, profesor Marco.
0: Claro que sí, Oscar, con mucho gusto, ¿no? Como lo señalaba ahí la doctora Daniela, los tres sectores, ¿no? Sin embargo, vemos ahí que el sector primario es el que tuvo el mayor crecimiento porcentual con el 7.3% en el segundo trimestre del año. Ya si lo vemos así semestral, fue del 3.3%, ¿no? La actividad secundaria tuvo un crecimiento del 0.8% y la actividad terciaria del 2.5%. ¿Sí? Entonces aquí observamos que el crecimiento, este crecimiento del segundo trimestre, que fue del 2.1%, el general, observamos que los tres sectores que conforman la economía de nuestro país se registró crecimiento. En su mayor medida, la actividad primaria, con este 7.3%, en segundo lugar, el sector servicios, con 2.5%, y en tercer lugar, el sector industrial, con el 0.88%, ¿no? Esos son los son las cifras, ¿no? Que reporta INEGI en relación al segundo trimestre del año, y que sin lugar a dudas, pues esta nueva información que tenemos en relación al comportamiento de la economía mexicana, pues es lo que modifica, ¿no?, las expectativas hacia adelante y mejora el pronóstico de cierre de este año, ¿no? Y también mencionando un poco sobre los factores, ya lo señalaba ahí la doctora Daniela, pero también hay algunos factores que han venido impulsando, ¿no?, mejor desempeño de la economía mexicana, pues hay que recordar, ¿no?, que la demanda interna pues tuvo un buen desempeño, ¿no?, sobre todo el consumo mexicano impulsado por el incremento, ¿no?, de los salarios, los cuales ha venido a impulsar el consumo y por lo tanto la demanda agregada. Un segundo factor que incidió en este primer semestre pues es la economía norteamericana, ¿no?, el crecimiento de la economía de Estados Unidos. Hay que recordar que el 85% de nuestras exportaciones tiene como destino final el mercado norteamericano, y en ese sentido pues se espera que la economía de Estados Unidos tenga un crecimiento del 2.3% para este año, ¿no? Entonces, son también factores que han venido a coadyuvar a que la economía mexicana tenga un mejor desempeño y que lo que resta de este año pues siga manteniendo, ¿no?, una mejor expectativa en cuanto al desempeño económico al cierre del 2026.
1: Gracias, maestro. Hay otra temática que también expone mucha preocupación para los mexicanos, ¿no?, que es el de la temida inflación. Y en este sentido, ¿qué es lo que podemos esperar, pues, de la inflación? El último dato a julio ha revelado que la inflación ha sido de 3.21%, lo que pues parece que fue algo favorable, ¿no?, algo positivo. Porque podemos considerar que es baja. Entonces, en este segundo semestre, ¿qué pudiéramos esperar en materia inflacionaria? Adelante, doctora García.
2: Claro, con mucho gusto. Efectivamente, yo resaltaría, antes de entrar a la inflación, el motor de crecimiento es el consumo y el consumo de los, digamos, de las familias. Sí. Y esto es una buena señal, aunque, y si quieren lo podemos abordar más adelante, aunque nuestra debilidad sigue siendo el gasto de inversión, que no acaba de despegar, y es uno de los elementos que quizás podría condicionar nuestro crecimiento al final del semestre e incluso condicionarlo más allá de este año. Pero estoy de acuerdo con lo que mencionó el maestro Marco Antonio, es completamente cierto, el crecimiento digamos estuvo sustentado en el consumo, que tiene una base fuerte en el mercado laboral y en los salarios, que también eso es una buena señal. Es decir, el crecimiento que estamos registrando es un crecimiento sano, diríamos, con bases sólidas. No es un crecimiento que, digamos, se pueda desvanecer. Y eso creo que habla bien de nuestra economía. Y respecto de los precios, es importante, ya lo mencionaba el maestro Oscar, mencionar que la inflación ha retomado esta trayectoria a la baja, esta tendencia a la baja. Y esto es muy importante porque simplemente para nuestra audiencia hay que recordar que llegamos a tener inflaciones que no habíamos registrado durante todo el siglo XXI, todo lo que va del siglo XXI, y esto fue a raíz de las presiones derivadas de la crisis de la COVID y de la crisis de los contenedores. Recordarán ustedes que fueron crisis sobre crisis, se fueron empalmando y esto presionó, ¿no? Y nuevamente hay que hablar del contexto mundial, no solamente la economía mexicana, sino al resto. Y se volvió una especie de inflación que contaminaba al conjunto de las economías vía importaciones. Para el caso de México, esta trayectoria se ha apaciguado, ha venido a la baja. El shock que habíamos registrado por estos eventos, pero también por, digamos, incrementos muy sentidos en productos agropecuarios, se disiparon. El tomate, la papa, ha apaciguado. Y la inflación ya está en el rango de variabilidad que el Banco de México se propone, que recordemos es del 3% más menos 1, o sea que puede andar más menos, exacto, 1, o sea que puede andar entre el 2% y el 4%. Nosotros estamos ya en la banda de fluctuación deseada por el Banco de México. Entonces, lo que podemos esperar es que continuemos así, que continuemos en este rango, siempre y cuando las presiones sean, digamos, temporales y focalizadas, como el caso del tomate, donde hubo un acuerdo, incluso la presidenta con su equipo económico entra en negociaciones, entra en acuerdos con los productores de tomate para mantener a raya el precio. Entre negociaciones, acuerdos con los gasolineros para que la gasolina entre, la gasolina y el diésel entre dentro de un rango de precio. Pero si por alguna razón esta guerra que ya mencioné entre Estados Unidos e Irán se agrava o inicia un nuevo conflicto bélico con otro país petrolero, quizás puedan venir presiones sobre energéticos y estos se trasladan directamente a los consumidores por varias vías, por los productos que importamos, porque hay que recordar que todo está hecho con hidrocarburos, o la inmensa mayoría de cosas que consumimos están bajo un proceso de hidrocarburos. Viene también por los combustibles, las gasolinas, el diésel, el gas natural, y esto puede presionar. Entonces, lo que tenemos proyectado como, digamos, como economistas, es que estos precios se mantengan dentro de este rango de variabilidad derivado de la estrategia que se ha implementado para estabilizar el precio de la gasolina, de la aplicación de los estímulos al IEPS, de las negociaciones con algunos productores de agropecuarios, siempre y cuando, bajo el supuesto de que no haya mayores conflictos internacionales que puedan presionar. Entonces, la inflación subyacente, solamente para decirle a la audiencia que es donde sí influye la política monetaria, está igual dentro del rango de variabilidad. La inflación no subyacente, es decir, la que incorpora bienes y servicios altamente volátiles, está, su crecimiento fue pues marginal, solo del 0.29%. Entonces, bueno, parece indicar que todo está bajo control, por lo menos hasta esta primera parte del año, y que esto está respaldado con la decisión de política monetaria del Banco de México de mantener la tasa de referencia en 6.5%. No hacer disminuciones, tampoco hacer incrementos, porque consideran que hay condiciones de estabilidad, por lo menos en materia de precios, y por eso se mantiene esta decisión de política monetaria. Es lo que podría decir sobre los precios.
1: Gracias, doctora. Profesor Antonio Córdoba, en este sentido, ya para ir cerrando este primer bloque, su opinión con respecto a lo que sucede con el tema inflacionario, donde la doctora García nos permite ya señalar algunas razones de por qué esta inflación ha sido baja, pero además señala algunos riesgos que pudieran apuntalar a la misma. Adelante, doctor.
0: Sí, claro que sí, Oscar, con mucho gusto, ¿no? En efecto, ¿no? La inflación, el dato más reciente, bueno, pues se ubica alrededor del 3.20% dentro del rango, ¿no? Como bien lo señala la doctora Daniela. Sin embargo, la previsión que se tiene por parte de los especialistas, de acuerdo a esta sea la encuesta de Banxico y la misma encuesta de Banamex para el cierre de año del 2026, es que la inflación se ubique en un rango entre el 3.8 y el 4.1%, ligeramente por encima del dato que se tiene ahora, el dato más reciente. Sí, ¿por qué? ¿Por qué se esperaría, no? Si ahorita está en 3.2%, ¿por qué se esperaría un ligero incremento, no? Todavía dentro del rango, 3.8, a lo mejor un 4%, bueno, porque todavía hay cierta rigidez en algunos sectores, por ejemplo, servicios, en la parte ahí de restaurantes, de alojamiento, educación y salud, donde la inflación, por ejemplo, en este sector de servicios, está en 6.4%. Sí, todavía sigue estando muy por encima del promedio, ¿no? Sigue estando ahí muy por encima del promedio. Entonces, todavía hay sectores dentro de los componentes, todavía hay sectores, ¿no? Como en esta parte ahí de servicios, y también hay riesgos asociados, ¿no? Hacia adelante, ya los mencionaba la doctora Daniela, el conflicto del Medio Oriente ahí, que podría incidir parcialmente en precios de energéticos, ¿sí? Podría influir, ¿no? Si esto, si este conflicto, ¿no? En el Medio Oriente escala, en los próximos meses, pues eso podría incidir en costos, podría incidir ahí en la parte de expectativas, en la parte de incertidumbre, y por lo tanto también podría incidir en precio, ¿no? Entonces, por eso es que hacia adelante se tiene cierto cierta previsión, ¿no? De que todavía hay riesgos, ¿no? O sea, sí, el dato ahorita más reciente es 3.2%, sin embargo hay que tener precaución hacia adelante. ¿Por qué? Porque hay factores que podrían incidir hacia la alza en los precios, ¿no? A nivel internacional y a nivel nacional, ¿no? Entonces, sí, ahorita la inflación a nivel nacional, tanto el componente general como la subyacente están dentro del rango, pero hay que estar atento, ¿no? Por eso es que se espera que la inflación al final del año se ubique en un rango del 3.8 o 4%, ¿no? Entonces, en ese sentido, Banco de México pues mantiene su política monetaria, sí, a la expectativa, 6.5%, sí, y está la expectativa, ¿no?, del comportamiento de los factores que inciden sobre los precios en los próximos meses.
1: De acuerdo. Bien, muchas gracias, maestro Marco. Bueno, pues hemos llegado al final de nuestro primer segmento y nada más me queda pedirle, por favor, al estimado auditorio que nos siga acompañando ya en el segundo bloque de su programa Economía y Sociedad.
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1: Muy bien, ya estamos de regreso en su programa Economía y Sociedad. Y si usted recién nos sintoniza, estamos platicando sobre crecimiento y tendencias económicas para México a mitad de este año 2026, con la doctora Daniela García de la UNAM y el maestro Marco Córdoba de la Unison, del Departamento de Economía de la Unison. Bien, bastante hilado con lo anterior, respecto al control de la inflación, pues es la política monetaria, ¿no? Y esta política monetaria sin duda incide en lo que es el tipo de cambio. Y en ese sentido, profesor Marco Córdoba, ¿cuál es la expectativa del tipo de cambio al cierre de este 2026?
0: Sí, claro que sí, Oscar, con mucho gusto, ¿no? Pues mira, como hemos observado, sobre todo en esta semana, ¿no?, que el tipo de cambio ha estado incluso por debajo de los 17 pesos, las expectativas que se tienen, las previsiones que se tienen de acuerdo a las encuestas, es que el tipo de cambio se ubique alrededor de 17 pesos con 88 centavos de acuerdo a la encuesta de Banamex, y de 17 pesos con 90 centavos de acuerdo a la encuesta de Banco de México, sí, muy cercano, ¿no?, al dato que está presentando el mercado en fechas recientes, ¿no? Entonces, sí se observa, ¿no? Se observa que para finales de año, bueno, pues podría haber una leve depreciación de la moneda nacional en relación al dólar, ¿no? Y si ahorita anda alrededor de 17 pesos, pues a lo mejor, ¿no?, se llega a ubicar allá en 17.80, 17.90. ¿Esto por qué? Bueno, porque hay factores. En los próximos meses hay factores asociados al comportamiento de la economía a nivel internacional y a nivel nacional, lo cual podría influir en el mercado cambiario. Por ejemplo, está la negociación del Tratado de Libre Comercio, lo cual pues genera expectativas, ¿no? Eso está generando expectativas y eso influye en el ánimo de los inversionistas, en el ánimo de los inversionistas en el mediano y largo plazo, y eso influye en las posiciones de las divisas, ¿sí? De la demanda y oferta de dólares en el mediano y largo plazo. Sí, por eso puede, si ahorita el dólar anda en 17 pesos, dice, bueno, ¿y por qué puede irse a un 17.90? Ah, bueno, porque si no hay buenos términos en la negociación del TECMEC, ¿qué pasa? Pues eso genera distorsiones en las expectativas, mayor incertidumbre. Entonces, las posiciones de los inversionistas empiezan a modificarse en los mercados cambiarios y la demanda, sí, por dólares se empieza a incrementar, la demanda por pesos se empieza a disminuir, y eso pues podría provocar que el peso se empiece a depreciar, ¿no?, en los próximos meses, ¿no? Esa podría ser una explicación, sí, de por qué se podría depreciar en los próximos meses y por qué se tiene esa previsión al cierre del año, cuando en los primeros 8 meses pues hemos visto un tipo de cambio pues muy muy muy estable, ¿no? Y esta estabilidad, lo mencionabas en un principio, Oscar, está muy relacionado con la política monetaria. Hemos tenido un tipo de cambio muy estable, incluso, ¿no?, una moneda nacional apreciándose, un peso fuerte en relación al dólar. Y aquí influye mucho el diferencial de las tasas de interés que tiene nuestro país en relación al mercado norteamericano y en relación a otros mercados. Sí, pero por ejemplo, ¿no? Con el mercado norteamericano, observamos, por ejemplo, que aquí la tasa de interés objetivo que tiene Banco de México es del 6.5%. Y la tasa de interés objetivo que tiene el Banco de la Reserva Federal, que es el Banco Central de Estados Unidos, se ubica en 3.5%. Esto significa, pues, un diferencial en términos nominales de aproximadamente 3% o 300 puntos base a favor de México. ¿Sí? Este diferencial hace relativamente atractivo ciertos activos mexicanos, o sea, los bonos, ¿sí? Los hace atractivos los bonos mexicanos, los cuales se subastan aquí en la Bolsa Mexicana de Valores, pues son mucho más atractivos en cuanto al premio, en cuanto a la tasa de interés que pagan en relación a los bonos que se colocan en el mercado norteamericano. O sea, aquí se paga una mejor tasa de interés. ¿Sí? Entonces, al ser más atractivos porque están pagando una mayor tasa de interés, ¿sí? Eso pues provoca que los inversionistas a nivel internacional estén mirando hacia nuestro país, hacia nuestro sistema financiero, por este diferencial de tasas de interés, y estén demandando pues una mayor cantidad de pesos para invertir en bonos mexicanos. ¿Por qué? Porque están pagando pues una mayor cantidad de interés en relación al interés que pagan en Estados Unidos y en países europeos, no se diga, por ejemplo, los bonos de Japón. ¿Sí? Este diferencial de tasas de interés, en cierta forma, podría explicar por qué el peso se ha venido fortaleciendo en relación al dólar en los últimos años y sobre todo este año, y tenemos un tipo de cambio alrededor de 17 pesos. Sin embargo, hay que estar atentos, estar observando y analizando lo que señalan las encuestas de los especialistas, ¿no? Que si bien es cierto, dicen, bueno, para fin de año, como lo mencionaba, bueno, probablemente se ubique en 17.80, 17.90. ¿Por qué? Bueno, porque sí hay factores de riesgo, ¿eh? Hay factores de riesgo que hay que estar monitoreando. Sí, la circunstancia que tenemos ahorita, bueno, pues hace que el tipo de cambio esté alrededor de 17 pesos, pero hay que recordar que la negociación del Tratado de Libre Comercio está en marcha, hay que recordar que hay un conflicto geopolítico en Medio Oriente que también puede incidir en el ánimo de los inversionistas, puede incidir en los precios de las materias primas, y eso, pues, sin lugar a dudas, puede distorsionar, ¿no?, el comportamiento de los mercados financieros y del mercado cambiario, ¿no? De ahí el comportamiento que se tenga actualmente del tipo de cambio y la expectativa que se tenga hacia adelante.
1: Interesante, maestro Marco. Muchas gracias. Hace unos momentos platicábamos acerca de los factores que explican el crecimiento económico y pudimos concluir que uno de estos factores, pues, es el consumo privado impulsado por diferentes factores, ¿no? Pero otro componente detrás de lo que conocemos como demanda agregada es sin duda el gasto de inversión. Y en este sentido, doctora García, ¿qué podemos señalar alrededor de la dinámica de la inversión y el impacto que ha tenido la misma sobre el crecimiento económico mexicano?
2: Claro que sí. La inversión en el caso mexicano, particularmente desde el último tramo del sexenio anterior y marcadamente en todo lo que lleva el sexenio de la presidenta Claudia Sheinbaum, es una dinámica de acumulación bajita. Es decir, la inversión pública no está liderando, no está comandando el resto de la inversión, es decir, no está generando condiciones para que la inversión privada se dé, a pesar de que la inversión extranjera directa registró un récord histórico en el primer trimestre de 2026, con un incremento del 10.4%, lo cual significó 24 mil millones de dólares. Bueno, la inversión extranjera directa no necesariamente la elige el Estado mexicano, no decide en dónde instalarse, qué encadenamientos, qué clústeres puede generar, y más bien son decisiones privadas de los agentes económicos, que si bien pueden generar empleos directos, digamos, no es lo ideal. El plan sería que justamente el Plan México pudiera concertar todos estos esfuerzos de recaudación, pero tampoco lo está haciendo. Los polos industriales de desarrollo que se han planteado todavía no acaban de, digamos, demostrar sus potencialidades, y lo que tenemos es que es una, seguimos siendo un destino para la industria manufacturera, sobre todo por nuestro vínculo, nuestra integración con Estados Unidos, con América del Norte en particular, por nuestra ubicación estratégica y porque seguimos representando costos salariales bajos. Pero más allá de eso, nuestra inversión pública no es el motor de crecimiento, no es el motor de arrastre de la economía. Quizás esto lo podamos entender con mayor precisión con los ejemplos. Las áreas prioritarias para este gobierno de inversión, las áreas de inversión son vivienda. Y la vivienda, a pesar de que tiene un gran arrastre, tiene muchas, el sector de la construcción en primera instancia, pero después todo lo que tiene que ver con equipar esas viviendas, pues es un efecto que se diluye porque, a pesar de que esté en el conjunto de las entidades federativas, pues son pocas unidades, no es un plan nacional de vivienda masivo. Y se acaba diluyendo ese efecto. También hemos visto, porque así ocurre en las mañaneras, hay constantemente inauguración de escuelas o de hospitales, pero repito, el efecto es focalizado, es muy pequeñito y se diluye. En cuanto se termina de construir esa escuela o ese hospital, pues ya no existe ese efecto de arrastre. Lo que sí ocurría, por ejemplo, solo por mencionar, en los megaproyectos, ¿no? Que duraban años, eran proyectos de construcción de todo el sexenio. Y en ese sentido, pues el efecto de encadenamiento y por la magnitud era mayor. En el caso de la inversión pública de este sexenio, pues las áreas prioritarias son pequeñitas, se diluyen. Y a pesar de que hay una proyección de que se incremente en 5.7% el programa para vivienda del bienestar, pues no necesariamente eso va a arrastrar el conjunto de la economía. También hay que señalar que parte de este plan de inversión pública está vinculado, dice el secretario de Hacienda, fortalecido mediante esquemas de inversión mixta para proyectos estratégicos. Entonces va a haber un vínculo entre la iniciativa privada y el sector público para, digamos, aprovechar las potencialidades de ambos, pero no se han anunciado específicamente en qué áreas y cuáles serán las magnitudes. En ese sentido, basta decir entonces que la inversión pública no está generando el famoso efecto crowding in o efecto arrastre, atracción más que arrastre, atracción sobre la inversión privada. Y gran parte entonces del crecimiento estará anclado, o nuestra expectativa es que siga anclado, al consumo y particularmente al gasto público social, en materia social, donde se ha registrado pues una evolución creciente respecto a lo establecido para este ejercicio fiscal, pero creciente respecto de años fiscales anteriores. Solamente por mencionarles el ejemplo, el gasto social per cápita promedio es de 17,957 pesos, y esto abarca o incluye la cobertura de los programas para el bienestar, y que beneficia aproximadamente a 42 millones de personas. Entonces, nuestro crecimiento, cuya base, ya mencionamos previamente, es sólida, porque está vinculada al mercado laboral y los salarios, también tiene un ancla en el gasto social, pero no acaba de estar engarzado con la inversión pública, porque no acaba, digamos, de ser la que encabece la dinámica económica, como sí suele ocurrir en otros países, y particularmente menciono el caso de China. La inversión ahí pública es fundamental como elemento de atracción de la inversión privada, y en conjunto generan una dinámica de acumulación que le permite a China, bueno, ser de los países que más crece, y no por un año, sino que lleva décadas haciéndolo. Entonces eso es lo que yo podría decir sobre la inversión pública como elemento explicativo del crecimiento proyectado para el cierre de 2026.
1: Gracias Gracias, maestra. Y en este sentido, el aspecto fiscal es un factor que obviamente pues está detrás de el asunto de la inversión pública. Al respecto, maestra, ¿qué puede señalarnos en relación a lo fiscal también como un factor, pues, valga la redundancia, como elemento que puede facilitar el crecimiento? Es decir, ¿cómo está México en términos fiscales?
2: Claro, eso también es fundamental porque, y tiene que ver con las perspectivas. Para el sexenio anterior, el gasto público financiado por impuestos al mismo tiempo financiaba los proyectos de inversión. Y solamente al final del sexenio se recurrió al déficit. Este sexenio inició con esa presión de déficit, con esa necesidad de encontrar nuevamente los equilibrios, y en ese sentido es que también ha presionado la inversión. Es decir, el gobierno de Claudia Sheinbaum ha decidido pagar el déficit, cerrar la medida de lo posible esa brecha para que eso no se convierta en un problema macroeconómico, y en ese sentido la variable de ajuste ha sido la inversión pública, y por eso, digamos, la inversión está tan diseminada y es tan poquita. Esto también entonces se vincula con la nueva estrategia, o por lo menos la estrategia que ha declarado el secretario de Hacienda, que dice que para generar inversión y para continuar con los programas sociales, primero hay que preservar la disciplina fiscal. Y la secuencia lógica que él menciona es la siguiente: tenemos disciplina fiscal, es decir, mantenemos equilibrios entre los ingresos y los gastos. ¿Para qué? Para generar confianza en los agentes económicos, que con esa confianza, tal y como lo describía perfectamente el maestro Marco Antonio, el riesgo país disminuya, por tanto el costo financiero también disminuya, y eso permita liberar recursos para la inversión y para mantener los programas sociales. Entonces, a diferencia digamos, el paradigma anterior, donde era gastar para generar inversión, aquí lo que dicen es no gastemos, más bien guardemos la disciplina fiscal, guardemos los equilibrios para generar confianza, y una vez que tengamos confianza, el efecto, digamos, positivo se va a ver en un menor costo financiero, lo que nos va a permitir acceder a recursos que se pueden destinar a la inversión y a los programas. Bueno, dicho eso, tenemos que los resultados fiscales al cierre de este primer trimestre es que hay un déficit inferior al programado, tenemos un balance primario presupuestario que incluso es superavitario, y los requerimientos financieros del sector público se mantienen en línea con las metas aprobadas. Esto va también en sintonía con lo que menciona el secretario de preservar la estabilidad fiscal. Y respecto de nuestros ingresos tributarios, hay un esfuerzo, sigue existiendo este esfuerzo de recaudación para ingresar vía ISR y vía IVA, lo cual también habla del dinamismo del mercado interno, pero, digamos, estamos entrando en un límite. Nuestras tasas de crecimiento se han desacelerado. La recaudación del IVA, que creció 10.6%, que este sí es interesante, es el mayor crecimiento para cualquier trimestre de 2014, pero, por ejemplo, en ISR, pues hemos seguido recaudando, pero una tasa que se desacelera. Donde sí hemos visto, por ejemplo, incrementos es en las aduanas, sobre todo vinculado a la vigilancia aduanera, y también a los impuestos que hemos decidido poner, a los aranceles que hemos decidido poner. Entonces, acá lo que habría que señalar entonces es que nuestros resultados fiscales están en sintonía con la disciplina fiscal, que tributariamente estamos, o continúa el gobierno federal haciendo los esfuerzos para combatir la elusión y la evasión, y que hay algunos incrementos, digamos, positivos respecto del IVA, lo cual reafirma la solidez del mercado interno, sobre todo la solidez del consumo de las familias, que se ve reflejado en incrementos recaudatorios.
1: Gracias, doctora García. Pues ya casi llegamos al término de este programa, y pues me gustaría que señaláramos, como hicimos en algún momento del principio, los riesgos que todavía pudieran presentarse hacia el final de este año, ¿no? Ya hablamos de alguno de ellos, pero sería bueno, pues, finalizarlo, ver esos riesgos, pues finalizar con esos riesgos y verlos qué tan retadores pueden ser para el crecimiento de nuestra economía. Adelante, profesor Marco Córdoba.
0: Claro que sí, Oscar, con mucho gusto, ¿no? Mira, en relación a los riesgos, ¿no?, del segundo semestre del año, y revisando, ¿no?, las encuestas de Banco de México y de Banamex, el principal riesgo que mencionan es el de gobernanza, ¿no?, con un 44%, ¿no?, del 100% señalan, bueno, el primer riesgo con 44% es el de gobernanza. Y dentro de gobernanza señalan lo que es la inseguridad pública, ¿no?, como el factor individual más señalado por los especialistas, ¿no?, la parte de inseguridad. ¿Por qué? Bueno, porque esto aumenta costos a las empresas, aumenta costo a los hogares. Ahí tenemos las encuestas de INEGI, la que es la ENVIPE y la ENVE, que nos dan datos. Aumenta costo a los transportes, aumentan las primas de los seguros, los costos logísticos, desalienta la inversión, reduce la productividad, ¿no? En ese sentido, por eso es gobernanza. Y gobernanza, la parte de inseguridad pública, por los costos asociados para las empresas y para los hogares, ¿no? El segundo factor, y de ahí la importancia de que gobierno federal, gobierno estatales y los municipales fortalezcan esas estrategias, ¿no?, en materia de seguridad, fortalecer, ¿no?, estas medidas para combatir, ¿no?, lo que es la inseguridad en nuestro país. Y un segundo factor que señalan los especialistas en las mismas encuestas son las condiciones externas. Sí, las condiciones externas, lo que es la política y sobre todo lo que es la política comercial exterior. Esto, bueno, principalmente, bueno, porque estamos en la parte, ¿no?, de lo que es la incertidumbre en torno a Estados Unidos, los aranceles, las reglas de origen y sobre todo lo que es la revisión del TECMEC, ¿no? Pues lo cual podría provocar que empresas adopten estrategias de esperar y posponer inversiones en el mediano y largo plazo, ¿no? Entonces, de aquí al cierre del año, pues son estos, hay más factores, ¿no? Pero señalaría estos dos factores, el de gobernanza y en la parte de lo que es la inseguridad, y en la parte, y el otro factor en la parte de condición externa, principalmente lo que es la política de comercio exterior, como los principales riesgos los cuales podrían estar influyendo en el desempeño de la actividad económica de nuestro país.
1: Bien. Adelante, doctora Daniela, su opinión.
2: Sí, claro, yo cerraría diciendo, adicional a lo que el maestro Marco Antonio señaló, que los factores internacionales siguen siendo complejos y México no es ajeno a ellos. Sobre todo nuestra cercanía geográfica nos condiciona de sobremanera las decisiones que tome Estados Unidos y a las decisiones que estén vinculadas fundamentalmente a su estructura productiva y al futuro que el presidente estadounidense le quiera dar a nuestra asociación comercial. Entonces no lo echaría en saco roto, más o sumado, mejor dicho, a las presiones que pueda seguir generando en Medio Oriente o en otras regiones del mundo, que como se ha visto, los hechos hablan por sí solos, pueden incluir cualquier país de Latinoamérica. Y otro elemento que creo que sí es importante señalar y que en general todos los informes de las de los organismos internacionales suelen señalar son los factores ambientales que cada vez van a estar más presentes, que pueden encontrar manifestaciones en sequías o en la inversa, en inundaciones. Ahora tenemos el fenómeno del Niño en una expresión mayúscula en el territorio mexicano y eso inevitablemente se acaba traduciendo en afectaciones en agrícolas, sobre todo las de que están vinculadas al cielo abierto, al campo abierto, se ven afectadas cuando es inundación porque se inunda efectivamente y cuando es sequía porque no hay una sola gota de agua. Entonces esto inevitablemente puede afectar el panorama u otros elementos vinculados. México no ha sido el caso, pero sabemos por nuestra propia historia que así lo ha sido, como lo está ocurriendo ahora mismo en Venezuela o en Colombia por desastres naturales vinculados a terremotos. Entonces son imponderables, son de esas cosas que la economía no puede prever, pero no hay que echar en saco roto que podría mover todo el panorama. Si las condiciones climáticas o algún desastre natural se llegara a presentar, como desafortunadamente ha ocurrido en otros países latinoamericanos. Y para finalizar, solamente a modo de resumen, diría que le comentaría a nuestra audiencia que hay que recordar que la economía mexicana pues encontró una especie de dinamismo económico para el segundo trimestre, lo cual pues, está basado o sostenido en un amplio apoyo de la industria, del sector servicios, de las actividades primarias, lo cual nos puede generar tranquilidad, calma, sostenido también en el mercado laboral que cada vez se consolida, vinculado a los incrementos salariales, que la inflación, y esto es algo que sienten en los bolsillos todo el tiempo los hogares, la inflación retomó una trayectoria descendente, ya no existen esas presiones, y el sector externo, sobre todo nuestras exportaciones, todo lo que tiene que ver con nuestras exportaciones y con la recepción de remesas, pues ha encontrado niveles históricos a pesar de las adversidades. Decir finalmente que las finanzas de nuestro país a nivel de sistema financiero y también en las finanzas públicas, bueno, se encuentran en relativo orden y las previsiones de crecimiento, pues claramente están marcadas por condiciones adversas en lo internacional y por lo que señala el maestro Marco Antonio a nivel nacional vinculado a la violencia. Pero yo solamente cerraría diciendo que en economía siempre todo es posible, todo es volátil, pero dentro de esa volatilidad parece ser que México está teniendo un desempeño sólido.
1: Bien, muchas gracias, doctora. Bien, hemos llegado al final de esta emisión del día de hoy y pues quiero agradecer a los profesores invitados este día, al maestro Marco Córdoba del Departamento de Economía y a la doctora Daniela García Purrueco de la UNAM por haber atendido nuestro llamado y participar con esta emisión. También quiero agradecer al equipo técnico de Radio Universidad, ya que sin ellos no sería posible la realización de este programa, y a ustedes, Radio Escuchas, por sintonizarnos una vez más. Y les recuerdo que los esperamos el próximo viernes en su programa Economía y Sociedad. Pásenla bien y hasta pronto.
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0: Hola, hola, bienvenidos, bienvenidas, ¿cómo están? Estamos en un episodio más de Ya Oíste. Yo soy Génesis Sainez y hoy tenemos un tema muy peculiar, un tema que puede pasarle a cualquiera, nadie está exento. En la cocina, en el trabajo o incluso en tu casa, en la calle, que son las famosas quemaduras. Y vamos a hablar sobre qué hacer en un momento difícil que está, porque muchos entramos en pánico en ese momento, es como de, ay, se está quemando, está pasando algo, pero no, a esto nos viene a acompañar nuestro querido doctor Oscar Reyes, jefe del servicio de urgencias. ¿Cómo está, doctor?
4: Hola, buenas tardes, bien, gracias, aquí, gracias por la invitación.
0: Ay, muchas gracias a usted por acompañarnos. Esto se va a poner bueno, porque estamos en una temporada donde justo puede haber muchas, muchas quemaduras, pero vamos a empezar sobre qué son las quemaduras, doctor.
4: Bueno, las quemaduras prácticamente son lesiones causadas por agentes físicos externos, principalmente sea fuego directo, líquidos calientes. Existe también las quemaduras por corriente eléctrica y en menor medida, pero también existen las quemaduras químicas. Entonces, wow, básicamente son lesiones térmicas, básicamente.
0: ¿Cómo son los tipos de quemaduras, doctor, que le han llegado?
4: Bueno, las quemaduras se clasifican, puede ser por, como ya mencionamos, por el tipo de agente que la ocasiona, que ya mencionamos que puede ser por fuego directo, le llamamos por escaldadura, quiere decir por líquidos calientes, quemadura química y quemadura eléctrica. Esa es una clasificación que es de acuerdo al agente físico que lo ocasiona. Y para nosotros como médicos es muy importante clasificarla de acuerdo a la profundidad o la gravedad de la lesión.
0: Ajá. Okay.
4: Hay varias clasificaciones, conforme van pasando los años, se han creado varias clasificaciones. La más usada o la que está más en boga es la que le divide en primer grado, segundo grado y tercer grado.
0: Oh, sí.
4: Ajá, eso es de acuerdo. A nosotros como personal de la salud nos funciona mucho para determinar la gravedad de la lesión y a la vez de saber la gravedad de la lesión, saber si el paciente requiere ser tratado en un hospital o puede ser tratado en su domicilio. La quemadura de primer grado es la que comúnmente cuando vamos a la playa y nos asoleamos.
0: Lo bronceadito,
4: ajá,
0: acá.
4: Esa es una quemadura de primer grado. Obviamente, pues como la mayoría de la gente sabe, pues no es necesario ir al hospital para tratar ese tipo.
0: Incluso hay gente que se broncea por gusto, ¿no?
4: Ah, exactamente. Y es algo irónico, pero las quemaduras de primer grado son dolorosas precisamente porque afectan las capas superficiales de la piel, que se llama epidermis, y es ahí donde están los receptores del dolor.
0: Ya tocamos el de grado 1.
4: Primer grado,
0: ya ven. Nos vamos con el de segundo grado.
4: Okay. Sí, el de segundo grado, ya estamos hablando que ya la quemadura es más profunda. De hecho, la quemadura de segundo grado se divide en superficiales y profundas. Ajá.
0: Okay.
4: El segundo grado ya afecta capas más profundas de la piel, en este caso la dermis. Y este tipo de quemadura es muy importante porque la recomendación es que sí se tenga una atención médica, que ya son más profundas a diferencia de las de primer grado. Uh-huh. ¿Cómo los vamos a identificar? La piel se pone rosa y las famosas ampollas o flictenas. Ajá, ya es una característica de las de segundo grado que ya van a cursar con ampollas. Ajá, entonces este tipo de quemaduras, la sugerencia es que sí se vaya a alguna atención médica, a diferencia de las de primer grado.
0: Sí, sí me ha tocado ver, no me ha pasado, pero sí me ha tocado ver que el aceite creo que es lo más común que vemos, que les cae en la piel e inmediatamente como que empieza a salir la ampollita, o sea, obviamente entre el movimiento y todo, de que te arde, me tocó ver que a mi mamá le salió una enorme, pero no entendía, o sea, yo en mi mente es como, ¿cómo es que sale o por qué salen las ampollitas? Es como media de protección de la piel o por qué se da?
4: La mayoría de las quemaduras de segundo grado, como bien mencionas, está ocasionado por líquidos calientes, ya sea aceite, agua hirviendo, o también por objetos calientes como el clásico, la plancha, la secadora.
0: Yo con mi plancha del peine.
4: Entonces, la ámpula o ampolla, como se le conoce, aflictena, no es otra cosa que se sale líquido de la piel y se acumula ahí. De hecho, más adelante vamos a ver que cuando ya las quemaduras son más extensas, algo que daña mucho al paciente es la pérdida de líquido o de volumen, que le llamamos nosotros.
0: Okay.
4: Ajá. Aquí también es importante mencionar, ya cuando entramos a una quemadura segundo grado, nosotros ya a nivel médico, es muy importante la extensión de la quemadura. ¿Estás de acuerdo que no es lo mismo que te, como bien mencionas, que te quemes una área pequeña de tu mano a que te quemes, por ejemplo, todo el tórax, ¿no? O todo el pecho. Sí.
0: Pero pasemos a la de la quemadura de tercer grado, que esa es la última de la escala, sí, por así decirlo.
4: Es la más grave. Por lógica, pues la profundidad es mayor. Aquí es cuando el paciente inclusive ya tiene exposición de hueso, exposición ósea, cuando ya se quema tendones, ya se queman como músculo. Obviamente, pues son pacientes que se exponen a corrientes térmicas o están mucho tiempo expuestos, sobre todo cuando hay fuego directo, ¿no?
0: Claro.
4: Y desafortunadamente muchas de las veces el tratamiento es quirúrgico. Muchas veces inclusive si una extremidad está muy afectada, inclusive puede requerir amputación. Entonces ya es una quemadura pues ya más grave, ¿no?
0: Y hay una pregunta que me gustaría hacerle, porque creo que todos necesitamos saber esas acciones rápidas. Que en dado caso, no sé, estoy en mi casa y veo, o sea, para poder ayudar y también para saber qué hacer yo, ¿no? ¿Qué hacer cuando estás en ese momento que no estás obviamente en el doctor o en lo que llegas? ¿Cómo tratarlo o hacerlo inmediatamente, una quemadura?
4: La principal recomendación es no aplicar ninguna sustancia a la quemadura.
0: Ni la famosa clara de huevo.
4: No, hay veces que le ponen antibiótico en crema, tampoco se sugiere. Clara de huevo, algunas cremas como el tepezcohuite, el aloe, entonces la sugerencia es no aplicar nada de eso. Tampoco agua fría. Mucha gente, pues la lógica muchas veces llegaría a pensar, pues si se quema y está caliente,
0: claro,
4: pues échale agua fría, ¿no? Sin embargo, no. Sí se sugiere obviamente que se lave la herida con pura agua, pero que el agua sea tibia o templada.
0: Okay. Uh-huh.
4: Tampoco se recomienda poner hielo.
0: ¿Y por ejemplo el agua es en contacto directo o como suavecito?
4: No, directo.
0: Directo, uh-huh. Ok.
4: Ajá, entonces y después taparla con un apósito antiadherente, o sea, evitar que no sea un apósito que se pegue en la piel y obviamente pues que esté limpio, ¿no?
0: Claro, principalmente.
4: O sugerencia que esté limpio. Y si la quemadura sí se ve que tenga ampollas o todo sugiere que sea el segundo grado, pues sí se sugiere que vaya a atención médica.
0: Y lo que hoy nos comparte, doctor, es muy, muy importante, porque hay cosas que ni siquiera sabemos. O sea, podemos decir que es muy como de, ay, no me va a pasar, o nada más me quemé tantito, pero lo dejamos a la desidia y son cosas que se pueden complicar. Nos ayudó a desmentir muchos mitos. Uh-huh. Muchas gracias. Y pues, sin más por el momento, yo le agradezco mucho que nos haya acompañado. Espero que se le haya pasado muy bien.
4: Sí, al contrario, gracias a ustedes.
0: Y pues nada, Easter Lovers, la verdad es que yo estoy muy, muy agradecida. Muchísimas gracias, doctor, por esta compañía, por compartir información tan valiosa. Yo soy Génesis Sainz, fue un gusto tenerlos aquí. Muchísimas gracias, nos vemos en el próximo episodio. Adiós.

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3: ¿Reconoce usted este fragmento musical?

escuchamos del compositor inglés Ralph Vaughan Williams Canciones de Viaje. En este día, El Vagabundo. Interpretan el bajo barítono Byron Terfel y le acompaña el piano Malcolm Martineau. Este compositor nació el 12 de octubre de 1872. Desde 1903 se dedicó a recopilar canciones folclóricas inglesas y a la vez que incorporaba los ritmos, escalas y esquemas melódicos de estas a su propio estilo. Esta influencia le dio carácter al particular estilo pastoral que impregnó el lenguaje de los compositores ingleses de la primera mitad del siglo XX. Se advierte en su tercera sinfonía, subtitulada Pastoral, en la quinta sinfonía y en el poema para violín y orquesta La Ascensión de la Alondra.

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Gracias y buen día.

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6: Un día como hoy, 4 de septiembre, pero de 1967, el rector Moisés Canale presenta su renuncia en la sesión extraordinaria a la que fue convocado el Consejo Universitario, primera sesión que se celebraba después de la huelga. En el texto de su renuncia, el rector Canale vierte su opinión sobre algunos aspectos del conflicto. Finalizando, el día de ayer por la noche fui víctima de un bajo y violento atentado, un secuestro que se prolongó por varias horas. Muy probablemente se trate de una nueva maniobra para, tras mi renuncia, desquiciar nuevamente a la universidad. Prevengo contra ella a la comunidad universitaria y le pido no sacrificar el noble y nuevo empeño de su gente y en volverla a su vida tranquila y fecunda. En 1932 se hace cargo de la presidencia de la República Abelardo Luján Rodríguez y en 1982, China abandona oficialmente el maoísmo.
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3: Quintana Roo suena así.
4: Quintana Roo es Cuyuba.
3: Soy guardiana del Caribe. Dejo luz y agua.

0: anuncia su salida con destino a la ciudad de Playa del Carmen.
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1: con otro a disfrutar del snorkel de
2: Nautilus.

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más poderoso huracán de la historia de Quintana Roo se acerca con ráfagas sostenidas de más de 200.

Como cada año, espero a mis hermanos que cruzan en canoas hacia Cozumel, solicitando el milagro de la vida. 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
1: Quintana Roo y Chutapsa Pumilop, Tunoslumil, México.

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6: Bienvenidas y bienvenidos. Mi nombre es Janet Schwarzbeck, promotora de publicaciones del Colegio de Sonora. Y este es el espacio del Colegio de Sonora para conocer y conversar sobre las publicaciones de nuestra institución. En esta ocasión estoy muy contenta porque tenemos como invitado especial al doctor Nicolás Pineda Pablos para hablar de su trayectoria académica, de sus publicaciones y también de lo que ha significado formar parte del Colegio de Sonora. El doctor Nicolás Pineda Pablos es profesor investigador jubilado del Colegio de Sonora y doctor en políticas públicas por la Universidad de Texas en Austin, donde realizó su tesis doctoral sobre la gestión del agua urbana en México, y su trayectoria académica se ha centrado principalmente en el agua, en las políticas públicas, en la gestión municipal, en los servicios públicos, con especial atención en los desafíos hídricos de Hermosillo y de Sonora. Es autor de más de 50 artículos académicos, capítulos de libros y libros. Entre ellos está Hermosillo y el agua, la búsqueda de la tarifa justa, los consejos de cuenca en México, fracasos, extravíos y logros del saneamiento en Hermosillo, entre otros que hablaremos más adelante. Y también ha participado activamente en el análisis de los problemas públicos de Hermosillo. Y desde el 2019 coordina la Mesa de Agua de Hermosillo Cómo Vamos, y su trabajo reciente continúa enfocado en la gestión de la seguridad hídrica de la ciudad como profesor del Instituto Sonorense de Administración Pública. Además de su labor como investigador, ha contribuido a la divulgación del análisis de los asuntos públicos como columnista de El Imparcial desde 1985. En esta ocasión conversaremos con él sobre el agua, el saneamiento, el futuro hídrico de Hermosillo, así como de su trayectoria académica y editorial en el Colegio de Sonora. Bienvenido, doctor.
7: Muchas gracias. Me tienes bien fichado.
6: Sí, hice la tarea. Hice muy bien mi tarea. La verdad que para comenzar les cuento a las personas que nos ven y nos escuchan que como promotora de publicaciones y a título personal como Janet Schwarzbeck, he disfrutado mucho hacer este

0: Entrevista, preparar esta entrevista porque el recorrido por toda tu trayectoria, tanto personal como académica, la verdad que deja un muy buen sabor de boca acerca de tu persona, de tu vida y de tu trabajo. Y quisiera felicitarte y agradecerte por todo ese trabajo.
1: No, pues muchas gracias y me comprometes bastante. Tendré que comentar solo puros logros.
0: y quizás algunos retos.
1: Y debilidades o fracasos extravíos.
0: Sobre todo, yo creo que ahí se va a poner muy interesante. Sí. Y para comenzar, doctor, me gustaría pues primero hablar un poco de esta relación que has edificado con el Colegio de Sonora, ¿no? Porque es un trabajo, pero también es una relación y un compromiso, ¿no? Me gustaría saber qué ha significado para ti formar parte del Colegio de Sonora y desarrollar aquí la mayor parte de tu trayectoria académica.
1: No, pues gracias por la oportunidad y bueno, me das la entrada como para hacer una recopilación y reflexión también de mi trayectoria, ¿no? Pues el Colegio de Sonora ha sido mi casa desde 1988, ¿no? Yo llegué al Colegio de Sonora, pues no sé si coyunturalmente, ¿no? Yo estudié Ciencia Política y Administración Pública en la UNAM. La terminé en el 81. 1981 la carrera en la UNAM. Hice una maestría muy breve de año y medio en Inglaterra y luego me vine a Hermosillo a partir del 83. Me vine de profesor de tiempo completo en la Universidad de Sonora, ¿no? Eran tiempos de mucho movimiento sindicales y había bastantes paros y conflictos. Y cuando en el 86 hubo cambio de gobierno, me invitaron y entré a trabajar en el gobierno del estado. Trabajé ahí 2 años en el Centro Estatal de Estudios Municipales. Es un poco el antecedente del CEDEMUN, el Centro de Estudios del Desarrollo Municipal o centro que existe hasta la fecha, ¿no? El CEDEMUN. Ahí trabajé yo, era subdirector. Estaba bastante bien, me dio oportunidad de conocer el estado, de visitar bastantes municipios, no todos. Ahí en esos ires y venires conocí yo a Jorge Luis Ibar. Lo conocí, que también tenía intereses municipalistas, ¿no? Incluso sus primeras publicaciones sean municipalistas. Y él estaba por ingresar él ya era investigador del Colegio de Sonora. Gerardo Cornejo era el rector. Okay. Y él ya era investigador del Colegio de Sonora. El Colegio de Sonora, te quiero decir, que estaba en crisis. Había habido una especie de fuga o salida bastante